0: directamente a la siguiente ronda. De hecho, se andaban marcando por ahí. Mira, ahí está Shakira con sus hijos. Shakira apoyando a el equipo de Argentina. Bueno, pues ahí trae su hijo a la playera de Argentina. Entonces andan apoyando a Argentina. Así es que, señoras y señores, los tiempos extras, Argentina, Cabo Verde. Vámonos al corte. Nosotros ya regresamos.
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1: Señoras y señores, vamos a ver, porque al parecer hay fuera del lugar de Lisandro, pero no, parece que sí se va a dar el gol por parte de Argentina. Señoras y señores, un tiro de esquina, Leo Messi, por ahí un cepillazo, lo agarra el número 6, nadie llegó, nadie de Cabo Verde llegó, le da tiempo de perfilarse, tira con la pierna izquierda, y el portero simplemente se queda viendo cómo pasa ese balazo. Y señoras y señores, en este momento arrancando, prácticamente arrancando dos minutos y medio de arrancar el tiempo extra, el primer tiempo extra, anota el equipo de Argentina y va en estos momentos 2-1. Sí, sí fue válido el gol, por ahí estaban revisando una acción, pero sí, sí fue válido el gol. Así es que va arrancando, señoras y señores, el primer tiempo extra en esta, en ese partido de 16avos de final. Argentina y Cabo Verde ya van 2-1 ganando el equipo latinoamericano, el actual campeón del mundo. Ya son las 7, las 6:09, vámonos con más música, te dejo con eso de Los Alegres de la Sierra, se llama De Rodillas Te Pido.

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1: Señoras y señores, López Cabral, ¡qué locura! ¡Qué locura! Antes de que acabe el primer tiempo extra, desde la banda izquierda le dan el balón. Manda un poquito al centro, tres cuartos, le regresan la pelota. Hace el centro. No, ¿cuál centro? Tira directo hacia el ángulo derecho en relación al ataque. Y así, señoras y señores, Cabo Verde está poniéndose tablas, tablas con el gol de Sydney. ¿Sydney? Bueno, de López Cabral, Va al ataque Argentina, esto se va a poner bueno, señoras y señores. 2-2, Cabo Verde. Argentina está a punto de terminar el primer tiempo extra. ¡Qué locura, en serio, eh! ¡Qué verdadera locura nos está regalando este partido! Dice otro regalo para Argentina. ¿Por qué otro regalo para Argentina, mi hermano? Van 2-2, 3 minutos más. Aparte, lo que todo el mundo se sacó de onda, que el jugador de Cabo Verde se va corriendo hacia la tribuna, ya se quería salir del estadio. Y es que fue en búsqueda, no sé si es su hermana, su novia, su esposa, su amiga, su esposa y su amante. Ah, no, esa es una canción. No sé qué sea, pero toda la gente, no te puedes salir, no, espérate. Todos, ¿qué onda? Querían celebrar con él, pero no, él quería celebrar con esa mujer, ya le dio el abrazo y se regresó. Así es que, bueno, ahí está el tiro de Argentina. Abusados. Bien la parada del arquero, que en sus tiempos libres dicen que es maestro de voleibol. Y ahí va Cabo Verde. Señoras y señores, esto es una locura. ¿Qué partido estamos teniendo en estos de 16avos? Son las 6:21. Me voy a música. Valentín Elizalde, soy así. Vamos a ver qué sucede, porque está a minuto y medio de terminar este primer tiempo extra.

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18: Señoras y señores, 10 minutos para que acabe el tiempo extra. 2-2. Ahí está el tiro de esquina por parte de Argentina. Leo Messi, gol. Acaba de meter gol Argentina en este momento con ese tiro de esquina de Leo Messi, faltando solamente 10 minutos para el final. Parecía que se iban a penales, pero no, ahí está de nueva cuenta Argentina, metiendo un más con esta asistencia de Leo Messi desde el tiro de esquina. ¿Se le fue? Ahora sí, se le fue a Bocina. ¿Bocina? ¿Cómo se dirá? Bocina. Ellos son la arrolladora.

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1: ¿En serio que hay partidos que tú dices, no, hijo, no, pues, va a estar bueno, pero... Pero qué partidazo está dando Cabo Verde. El Dibu, qué salvada dio. Y ahí es el tiro de esquina por parte de Cabo Verde. Está encima Cabo Verde. ¡Ay! Era fuera de lugar, creo. Sí, era fuera de lugar, pero ahí está. Ahí está llegando Cabo Verde, señoras y señores. Es una locura este partido. Literal, podemos decir que este partido ha tenido absolutamente de todo. De todo. Absolutamente de todo. Vamos a ver qué dice por acá mi hermanazo Alex. Bueno, ¿cómo estás, mi Alex?
2: Ya acá para el hermanito, fuerte lluvia. Ya acá para el pueblito.
1: Oye, no, en el centro se está cayendo el cielo bien machín.
2: Toda esta zona está cayendo agüita bien cañón.
1: Zona centro.
2: Con mucha precaución, luces,
1: cámara y acción.
2: Sus direccionales, por favor.
1: Ahí está, muchísimas gracias. Mi Alex, ¿qué pasó, Macarino?
3: Cámara, brujo, mañana qué show, qué rollo, ¿sí se va a hacer la reta de fútbol o ya se te quebraron las medias como siempre, Master? Llévate tu oxígeno, no queremos viejitos ahí. Ya ahí para que me lo prestes también. Cámara,
1: ahí para que me lo prestes. Ahí va, señor. Brujo. Cabo Verde se está acercando, ahí está, fuera de la media luna, el tiro se lo desvió. El defensa argentino que se quedó en el suelo nomás haciéndose res. Y tiro de esquina para el equipo de Cabo Verde. ¿Qué pasó, Miguelón Galván? ¿Eso dónde es? Bueno, no nos dice dónde es, nada más sabemos que está lloviendo mucho por dónde va este. A ver,
4: sí. Aquí en el anillo de Fray Junípero.
1: En el Fray Junípero. Y sí, mira, volteo a mi derecha y sí se ve toda la fila de carros ahí, despacito, despacito. Pimpianito, pimpianito. Bueno, vámonos, Aguántame, campeón, porque va el tiro de esquina. Están llorando los argentinos, están nerviosos. ¿Cuándo creyeron que iban a estar nerviosos por el partido de Cabo Verde? Pues ahorita están nerviosos justamente. Ahí va, señoras y señores, al contragolpe. Va el equipo de Argentina. Ahí la diagonal, sale el arquero y le quita la oportunidad a Argentina de rematar esto. Y faltan... nada más dio 3 minutos. Falta minuto y medio. Minuto y medio para que Cabo Verde haga historia. Minuto y medio para que Cabo Verde lleve esto a los penales. Para que haga historia llevando al campeón a los penales. Pero bueno, sí, se ve complicado. Ya falta prácticamente 1 minuto. Pero neta, qué buen partido por parte de Cabo Verde. Que se queda en los 16avos de final.
5: Ah, pues tú eres caboverdiano, ¿verdad, amigo T?
1: No, pero me caen bien, la neta, y no sé por qué me lo dijiste, pero si eres güero te lo acepto, si no, mejor. Bueno, señoras y señores, vámonos con música, porque esto, vámonos a la pausa, ahorita regresamos.
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1: Señoras y señores, termina el encuentro entre Argentina y Cabo Verde. La neta, yo sí lo digo, yo soy Team Messi, Argentina, pero la neta, el campeón del mundo, así como Brasil, así como Alemania, que ya quedó fuera, traen la bendición de Dios, ¿eh? Traen nomás la bendición de Dios. ¿Cómo es posible? Bueno, sí, es posible, no tenemos que demeritar a Cabo Verde. Cabo Verde vino a hacer su chamba, y pese a que empató, y con eso llegó, no le pudo ganar un campeón del mundo como lo es España. No le pudo ganar un campeón del mundo como lo fue Uruguay. Hoy, a nada de no poderle ganar el actual campeón del mundo, Argentina, y que equipos de esta jerarquía le sude el rabo verde, le sude el rabo verde ante equipos que van arrancando, podríamos decir. La neta, hubiera quedado fuera Argentina. Y miren que soy Team Argentina. Pero bueno, al final, pues ahí ese gol que el cabezazo, fíjate que yo pensé que se le había ido al portero, pero no. El portero estaba bien observando el balón y en dado caso del cabezazo estaba observando, pero cuando cabecea al de Argentina, le pega en la mano, se la desvía, ya imposible, ya. La física es la física y pues ni modo que se teletransportar. Pero qué buen partido nos regaló Cabo Verde ante un actual campeón que no se le vio mucho de brillantez. Y que sí se le vio por ahí algunos dotes de brillantes al equipo de Cabo Verde. Dice la Garachi, Cabo Verde. No, primero la polla, si ahora los andan mandando a la Garachi. Villamelón, no manches.
16: Miguti, mi hermanazo, esos de Cabo Verde se me hacen muy similares a los de la película de Jamaica bajo cero.
1: Qué buena película. Sí.
16: Fueron a las Olimpiadas de invierno. Sí, no, esa competencia de trineo.
1: En la preparatoria. Muy buena película, fue cierto. Una de mis películas favoritas. De hecho, mi papá la llevó en VHS y se rompió de verla. Si no han visto esa película, búsquenla y chéquenla. Jamaica bajo cero. Qué buena, ya no me acordaba de esa película, mi hermano. Está en Disney. Está en Disney. Véanla, neta. Un ejemplo de que sí se puede, de a pesar de las vicisitudes y de todos los contra, porque ellos tenían todo, absolutamente todo en contra, y la rifaron. Y efectivamente, mi Javi, claro ejemplo son los Jamaica bajo cero de este mundial. La neta sí, rifado. Véanla, Jamaica bajo cero, la neta. Exactamente, estaban compitiendo en un torneo, en unos Juegos Olímpicos de invierno. Y pues Jamaica, ¿dónde tiene la nieve tú? Más que en los hielitos para el agua, ¿verdad? Nada más. Y de ahí, no, sí, véanla, la neta, ya no me acordaba de esa película. Si tienen oportunidad, búsquenla en Disney. Y y véanla. Una película rifada. ¿Qué pasó, Cali Gallo?
17: Hola, Guti, hola, banda. ¿Alguien podría dar el reporte? ¿Cómo está el estado del tiempo allá para el pueblito?
1: Estaba lloviendo fuerte, mi hermano.
17: El seminario que está por ahí.
1: Estaba lloviendo. Nos dijo este Alex Bueno que estaba lloviendo fuertecillo. Entonces, para que vayas con precaución.
18: Como que tiene Messi.
1: Pues sí,
18: la neta. O sea, que te gusta como el América, fueron robando. No andas mal, por favor.
1: Ay, penal.
18: Todo estaba bien contigo, güey.
1: Penal, no me digas que ayer, van a dar la final Portugal-Argentina. ¿Te imaginas? Se enfrenten los dos por el último baile. Ahora sí, literal. El último baile. Se va Cristiano Ronaldo, coronado campeón del mundo. Y ahora sí ya nadie puede decir que ay, es el mejor o no es el mejor porque no tiene la copa. Que se vaya con la Copa del Mundo. O se va Messi con bicampeonato. Se estaría loco, ¿no? Pues la neta yo no quiero que... Yo quiero que uno nuevo gane. Que haya nuevo campeón. Se va Raúl Jiménez con la copa. Toca. Yo andas bien dormido. Tienes sueño. México no va a ser campeón, carnal. México no. O sea, sí, qué bueno que nos están ilusionando, pero no va a ser campeón.
19: ¡Guti! Está lloviendo en Chidar el sol. ¿Metiste la ropa? Se va a mojar. Está bien fuerte la lluvia, Guti.
1: ¿En serio?
19: Así bien fuerte.
1: Bien fuerte.
19: Así que digan fuerte. Sí, está fuerte la lluvia.
1: Cuidado. O sea, no está fuerte. Está fuerte. No, entonces sí. O sea, porque cuando dice, oye, está fuerte la lluvia, dice, ah, no, está fuerte. Pero ya cuando te dicen, oye, agua es porque está fuerte. No, ya sí, ahí sí ya está de pensarse en poder ir para allá. Señoras y señores, la auténtica de Jerez, la rata flaca. Son las 6:53. 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
1: Vámonos, oiga, ya me tenía que ir a la pausa yo. Y ya vamos a entrar bien tardezote a la cabracha. Yo creo que hoy no va a haber.
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1: Ay, ya regresamos. Ya es bien tarde, ¿ah? Yo creo que ya no va a haber, ¿cómo se llama? La Garachi, porque... Porque ya está. Mira nomás. Mi hermanazo, el Nebur.
2: Hermanazo, ¿cómo andas, mi Guti? Buenas, buenas.
1: Buenas, buenas.
2: Oye, para acompañar esta tarde lluviosa y de tráfico, si me puedes poner la de El Amigo Que Se Fue, para dedicársela a la selección de Cabo Verde, que se nos fue, hombre.
1: Sí, se nos fue Cabo Verde. Yo de todos modos me voy a mandar a que me manden, bueno, voy a comprar para que me manden mi playera de Cabo Verde, porque la neta están bien chidas las playeras de Cabo Verde. Están rifadas. Con el pingüinito de Cabo Verde. Por supuesto, señoras y señores. Vamos a poner esta canción y en el siguiente bloque arrancamos con los viernes de despecho. Así es que vayan escogiendo su canción mientras tanto.
3: Maestro Rodríguez, tocó el bajo eléctrico.
1: Para mis compitas de Cabo Verde que se la rifaron y pusieron a sudar el rabo verde a los argentinos, al actual campeón. Y mira que soy Team Messi, pero bien, ojalá hubiera pasado Cabo Verde, la neta. La neta del planeta. Ahora, ¿qué van a decir? Ahora todos somos Egipto. Todos vestidos de Cleopatras y de momias. Señoras y señores, son las 7:08. Ellos son intocables. El amigo que se fue. El amigo de muchos. De muchos. Se nos fue Cabito Verde.

0: Que se fue un amigo valuado en apenas 60 millones de dólares que le puso a sudar el cistirisco a una selección valuada en 1,000 millones de dólares. Hoy no perdió. Hoy por puntos, por goles, perdió Cabo Verde. Pero en este mundial ganó el respeto de todo mundo. Y en serio, vean la película de Jamaica bajo cero. Y tiene mucho que ver como esa película con lo que ahorita está viviendo Cabo Verde. Sin duda alguna. La pausa, ya vuelvo.
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0: Viernes de Despecho. Vamos a ver qué dice por acá de este lado. El mismísimo Irving. ¿Qué pasó, mi Irving?
15: Guti, buenas tardes.
0: Buenas tardes.
15: Para Viernes de Despecho, la de 911 de Fuerza Regida y Grupo Frontera. Frontera,
0: ya estás. Ya dijo mi hermano. ¿Qué pasó, Dani? ¿Cómo estás, mi hermanazo?
16: Buenas tardes, Guti Rookie.
0: Buenas tardes.
16: ¿Me puedes poner La Tristeza la pongo yo? La canta Los Buitres. Gracias.
0: La Tristeza la pongo yo, ya dijo. ¡Hola, Ir, mi hermanazo!
16: Guti, Guti, para este Viernes de Despecho, ponte y te vas con él.
0: Grupo Brindis. Ya está. Oiga, ¿qué pasó en los carriles centrales de Paseo de la República y aquí frente al TEA? Están empezando a detenerse, pero justo nada más en los carriles centrales. Se está empezando a detener el tráfico. Ya poco a poco va empezando a llegar aquí enfrente de Torre Fifí. Solo los carriles centrales están empezando a detenerse. Los laterales sí siguen fluyendo. Si alguien anda por ahí que nos pueda comentar, pues ya está. Listo, vámonos allá, señores. Ellos son Fuerza Regida. y Grupo Frontera.
17: Salud, compa.
0: Salud, compa. Alocita.

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19: Vamos a ver por acá un reporte vial.
20: Guti, acabo de pasar por ahí. Más bien se está saliendo el agua acá por Tremec, en el cajal que está ahí. Y está todo el paradero. Yo me aventé como hora y media en atravesar.
19: No manches, hora y media.
20: Atrás.
19: ¿En serio?
20: Pero es que cerraron el pedazo de New Holland a Tremec. Porque por los laterales no se puede pasar por tanta agua que hay.
19: Ya. Bueno, pues ya sabemos entonces por qué estaba el relajo por acá. Pero muchísimas gracias, mi hermano. ¿Qué pasó, Job?
21: Guti, para Viernes de Despecho, ¿podrías poner la de Karim León? Tema Mutuo.
19: Mutuo.
21: Buenas tardes.
19: Ok, Mutuo. Ya está, ahorita por aquí lo ponemos porque ya casi nos vamos. A ver, dos más. Mario Betín tiene un reporte vial.
22: Cámara, campeón. Hoy sí no pasaste mis audios, campeón. ¿Me tienes castigado otra vez o qué rollo?
19: Pues no te tenía castigado, pero en este momento te acabo de vetar porque pusiste pusiste símbolos de reporte vial y ahorita es seria la cosa, así es que vetado de aquí a lunes el campeón, vetado de aquí hasta lunes. Guti, ¿hoy sí hay pan con Lupita Pistolas o no? No sé, yo espero. Si hay alguien que tiene suerte, es el Chesito. Méndigo Chesito, fuiste la envidia de la celebración del Día del Padre, mi hermano.
8: ¿Qué pasó, mi Guti? Un gusto saludarte, escucharte de nuevo. Es un placer, amigo. Saludos y un abrazo.
19: Saludos, mi hermano. La envidia. Y mira que no hay envidia de la buena, ¿eh? No hay envidia. Quien te diga, hay envidia de la buena, no le creas. No, a partir de ese momento, no le creas nada de lo que te diga. Yo soy tu amigo. ¿Qué digo? Tu amigo. Tu hermano, y por eso te digo que es envidia y no de la buena. De la envidia. Mira nada más a quién tenemos de este lado.
9: ¿Qué pasó, Guti? Presente. Oye, para este viernes de despecho, ¿qué te parece la canción de Ya no somos ni seremos de Cristian Nodal? Por favor, Guti, saludos.
19: El DAM con Ya no somos ni seremos. Alcanzaste de puro churro a entrar, loco.
8: Oye, mi hermano, pero yo te voy a llevar a ti a ese viajecito a Iztapa para que te avientes unos busitos.
19: No, ¿qué pasó? ¿Qué pasó? Tú ya tienes compañero y ayer ya se concretó. Ya se concretó ese compañero que se te va a ir... De frente, así como... No, campeón, ya estás vetado por andar jugando con las sirenitas y las ambulancias. Esos emojis son sagrados de reporte vial.
10: Oye, me guste. Oye, una preguntota, hermano.
19: A ver, dime.
10: Lo que pasa es que yo nunca pues he ido a la Plaza de Toros, que yo creo que me parece que ahí va a ser el concierto de la banda Cuisillo, ¿no?
19: No.
10: No sé si está entechado o no está entechado, cómo está ahí el show ahí. Para irme preparado, porque me gané unos boletos con el cachorro.
19: Es en el... No, en la Plaza de Toros ya no hace nada, mi hermano. Ya, está vetada, se va a caer un día. Va a ser en el Palenque. Va a ser en el Palenque, allá donde está la feria, donde se hace la feria. Ahí va a estar. No.
8: Ya castiga al campeón todo el mes, Guti.
19: ¿Todo el mes?
8: Dile que mejor se vaya a tirar un baño.
19: Señoras y señores, vámonos.

0: ¿No habéis escuchado esta canción? ¡Órale! ¡Órale, agüita! Ya me voy. Ya me voy, pásenla bien. Nos escuchamos el día de mañana, misma hora, misma... Ah, no, misma hora, no. Creo que mañana no, ¿verdad? Nos vamos, nos escuchamos mañana. Ay, a ver, Chesito, la última de Chesito, porque ya
1: me quiero. No te vayas, me quiero ir.
0: A la gada, Childam, tienes toda la razón. Tienes toda la razón. Señoras y señores, me voy. Y el Dam se va con su canción a la Gadachi también. O sea, porque le vamos a poner y el Dam se va a la Gadachi. Mañana, 6 de la mañana, sábados de Chilaquil, soy Alguti, Chido Banda. Ahí se ven.

0: eso ya chupó faros. Nos escuchamos mañana, misma hora, misma frecuencia, mismos trancazos, mismo Guti. En la mejor 92.7. Y ahora, ¿a la botana o qué show?
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1: María tiene 30 años recién cumplidos.
2: Ándale, o sea, una broma de feliz cumpleaños. Oye, ¿y de qué se trata la bromita para tu sobrina?
1: Pues bien, ella anda un poco necesitada de trabajo, aunque tiene actualmente, pero desea cambiar de giro.
2: Ajá.
1: Ella administra y lava, digamos que es la única trabajadora en un car wash. Ella administra, ella lava, ella aspira y hace todo.
2: O sea, ¿también lava carros y todo?
1: También es muy trabajadora la canija, pero le dejaron el bulto solito.
2: ¡Ándale! y bueno, pero eso le pasa por no estudiar, ¿o sí estudió o qué?
1: No, sí estudió, es licenciada en comunicación.
2: ¡Ah, mira! O sea, pero es una mujer que no se achique y dice, administro el car wash y también le pego al trapo.
1: Exactamente,
2: ok, bueno, ¿y qué más?
1: Queremos hacer una broma, ya que hace aproximadamente unas 4 semanas asistimos a un bar karaoke.
2: Ajá.
1: Con mi esposa y ella.
2: Ok, ¿cómo se llama tu esposa?
1: Mi esposa se llama Yaritza.
2: Yaritza, ok.
1: Y queremos hacer una broma, que el dueño del bar, bueno, de hecho el dueño del bar llegó y estuvo tomando con nosotros un buen rato.
2: Ajá.
1: Se puso invitador y nos invitó una botella, 2 botellas, y estuvo brindando con ella muy alegremente, a lo que ella dice que de un punto al terminar la noche ya no recordó. O sea que bien podemos meter ciertos detalles que ella pues ni siquiera va a saber decir si sí o si no. No va a poder ni confirmar ni,
2: okay,
1: ni decir que no, pues.
2: Ok, se pone interesante. ¿Y luego?
1: Pues lo que queremos es que marque este dueño del bar, y como ella anda necesitada de trabajo, no necesitada como tal, pero quiere cambiar de giro, que marque el dueño del bar, el supuesto dueño del bar, y que le ofrezca un trabajo, pues, como su asistente personal.
2: ¡Ah! ¡Ya! Oye, ¿y no sabes si el dueño de este lugar es casado?
1: Es soltero, se lleva como 3 años con ella, tiene como 33 años más o menos.
2: Asistente, ok. ¿Cuál es el nombre de pila del dueño?
1: Héctor.
2: ¿Es amigo tuyo?
1: Conocido, vecino, más que otra cosa. ¿Eh?
2: Ok, vecino, entonces yo conseguí el teléfono porque te lo pedí, ¿no? Sí. Es...
1: Ajá, porque te lo pidió al tío Chucho.
2: ¿Y Héctor más o menos qué edad tiene?
1: Tiene 33 años.
2: Ok, ahora cuando le pida que sea mi asistente, también tiene que hacer, ¿tú sabes sentarse en las piernas del jefe y eso o no?
1: También.
2: Ok.
1: ¿Y que por qué no? Bueno, ella cantó un ratillo.
2: ¿Y qué tal, canta? ¿Y qué tal canta?
1: Se esfuerza, pero de ahí en fuera...
2: Ok, bueno, ya entendí, creo que ya entendí por dónde podemos ir con la bromita. Oye, ¿y este empresario solamente es dueño de ese bar o tiene más lugares?
1: Que yo sepa, nada más tiene ese bar a su servicio, o sea, dueño nada más de eso.
2: Bueno, y le voy a decir que voy a abrir otro en la Ciudad de México y bla, bla, bla.
1: Que diga que va a abrir otro en la Avenida Juárez, y también necesita que lo dirija en la Avenida Juárez en la Ciudad de Puebla.
2: Ok, perfecto. Pues creo que lo tenemos, ojalá podamos hacer el enganche. Dices que tiene 33, ¿qué onda?
1: Otro detalle que podría amarrar un poquito es que ella es güera y de ojo verde.
2: Ok, ¿pero güera y ojo verde bonita o güera y ojo verde gacha?
1: Agradable, ni muy, ni tan.
2: Espérame, el detalle que estabas comentando que terminó hasta las chanclas, ¿podría insinuar que... cuando nos besamos esa noche, a partir de ahí cambió mi sentimiento y no he dejado de pensar en ella?
1: No, el problema es que le preguntó a mi esposa. Y pues mi esposa, no, te comportaste tranquila, te la llevaste relax. Entonces, como que sí podría ser un detalle que difiera de lo que platicaron con mi esposa.
2: Ok, perfecto. Qué bueno que pregunté, porque si no, pues igual ahí se puede caer. Bueno, pues creo que tengo toda la información. ¿Estás listo, papá?
1: Le entramos, pandita.
2: Pues vamos a darle con todo. Podremos... hacer caer a esta Mariela. Entérate en el Panda Show.
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4: ¿Qué traza, pandita? Aquí reportándose para la banda. Un saludito aquí, pisteando, camillando, periqueando. Saluditos a todas las personas que nos escuchan al 100. Sí. Sube el carro, Juárez, aquí el comandante.
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8: ¿Sí?
2: Hola, habla Héctor, ¿cómo estás?
8: Hola, Héctor, bien.
2: ¿Qué tal? Oye, perdón, le pedí el teléfono a Chucho.
8: Ah,
5: No, no pasa nada, dime.
2: ¿Cómo andas?
5: Bien, gracias.
2: Qué bueno, ¿tienes tiempo?
5: Mira, se va a pagar, no es grosería, se va a pagar mi celular. Tengo como 1%.
2: No, pues no me digas. Oye, ¿y no tienes para cargarlo?
5: Ahorita no, porque estoy en el trabajo, pero si gustas, dame tu número y te escribo de otro teléfono.
2: No te preocupes, dime en cuánto tiempo te marco, Iba.
5: Ah, sí, vives en unos 30 minutos, yo ahorita lo pongo a cargar.
2: Órale, te marco en 30, ya está. No sabe la que le espera a la hija de Calimán. Qué mala suerte, la neta, esa del 1%, pero creo que la podemos tener. Bueno, mientras me voy con más, voy hasta la Gustavo Madero, ahí está Mario y lo saludo. ¿Qué onda, Mario? ¿Cómo estás?
8: Onda, panda, ¿cómo estás?
2: ¿Qué hace mi amigo?
8: Pues aquí, saliendo de la chamba.
2: Órale, ¿a qué se dedica el Mario?
8: Soy investigador en un centro de estudios.
2: Wow, eso suena como muy cute.
8: Y nada más suena.
2: ¿Y qué investigas? ¿Cómo qué tipo de cosas?
8: Casas públicas, gasto público, hago análisis sobre eso, notas.
2: Ah, mira, pues sí, muy interesante, pero como muy godín, ¿no?
8: Sí, está godín. Está godín, pero está padre.
2: Qué bueno, mi Mario, platícame, bromita, ¿para quién?
8: Para mi hermano Toño.
2: Antonio, ¿así es su nombre, Antonio?
8: Antonio, sí, ya se está gacho, pero...
2: ¡No! ¿Qué te pasa, menso? De seguro tu hermano no va a caer porque es un tipo muy inteligentioso.
8: No, los Toños son medio mensos.
2: ¿Qué te pasa, menso? Oye, ¿qué broma para el tocayo?
8: Ah, mira, nosotros estamos ahorita realizando unos trámites para cobrar unos seguros de vida de mi padre que falleció hace 3 meses.
2: Seguro de vida, ok. Ah. Tu padre falleció... Hace 3 meses. Mi pésame más sincero, compadre, la neta. Tiene bien poquito. Y son seguros de...
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2: Uy, qué gacho.
8: Como eran más de 100,000 pesos, lo detectamos a tiempo y pudimos evitar este robo.
2: Ajá.
8: Él ya tiene antecedentes con sus hermanos, medios hermanos nuestros, que ya les ha robado, les ha sacado dinero de las bolsas, quitado la chequera, ese tipo de cosas.
2: Pues es un auténtico lacre este hermanito.
8: Es un tremendo gañán. Sí.
2: ¿Y cómo se llama? ¿Cuál es su nombre?
8: Se llama Jesús.
2: Jesús. Ok, bueno, ¿y luego?
8: Bueno, entonces la broma consiste en decirle a mi hermano, a Toño, que ya fue cobrado este seguro, que lo cobró el señor Jesús, y por qué Toño está intentando hacer este trámite.
2: Ok, ¿y cuándo supuestamente lo cobró? ¿Hace cuánto tiempo?
8: Lo pudo haber cobrado hace un mes, por ejemplo, porque hace un mes mi hermano intentó ya realizar el cobro y algo que él no entendió, le rebotó todo, iba a cobrar los gastos de marcha y le dijo, no, ¿sabe qué? No, esto se pasa hasta dentro de no sé cuánto.
2: Ok, entonces ando viendo por qué él quiere cobrar. ¿Y tu hermano es el que está intentando cobrar ese seguro? ¿Digamos, es el responsable?
8: Sí, él es el que me está ayudando con los trámites porque yo no tengo mucho tiempo.
2: Ajá.
8: Entonces, él se está encargando de todo esto, de la administración de esto.
2: Ok. Entonces, ¿qué te parece que hable un subgerente de cuenta? ¿O cómo se le llama a esos?
8: Pues, no sé, un responsable de los seguros, un responsable de pagos, ¿no?
2: Okay.
8: Un responsable de cobros, de pagos, sí, de pagos.
2: ¿Y él a dónde va? ¿A dónde se presenta? ¿Qué parte de la ciudad?
8: Me parece que es allá por Escuadrón 201. El lugar exacto no lo tengo. Es en Escuadrón 201, ¿no? Son las oficinas de la aseguradora.
2: Ok.
8: Donde están estos trámites. Ahora, algo que es clave... Primero, antes de cobrar el seguro, tenemos que cobrar algo que se llama gastos de marcha.
2: Ajá.
8: Estos son los gastos de servicios funerarios.
2: Okay.
8: Si no cobras esto, no puedes cobrar el seguro.
2: Uh-huh.
8: Entonces, esto es lo que detuvo a Toño de poderlo hacer.
2: Entonces, digamos, referente al seguro que estamos hablando, no le han pagado a Antonio la marcha.
8: Exactamente, gastos de marcha. Exactamente.
2: Ok, entonces los gastos de marcha es lo que he intentado cobrar.
8: Ajá, y decirle, oye, es que, ¿por qué lo está intentando cobrar? Como que la idea es de que el abogado, la persona que marque, diga, tú estás intentando hacer un fraude, ¿no? Esto ya se fue con los abogados, ya tienes ahí un problema porque lo estás intentando cobrar.
2: Ok, ¿cómo se llama el finado?
8: Mario.
2: Mario. Ok. Y bueno, ¿cuántos hijos tuvo Mario?
8: Con mi hermano fuimos 2. y en su primer matrimonio fueron 4.
2: Y ahí está, y Jesús es del primer matrimonio.
8: Ajá, del primer matrimonio, Orgañán.
2: Ok, ¿y no hay relación con los medios hermanos? Digo, con este me queda claro que no.
8: Sí.
2: ¿Pero con los otros?
8: Sí, estos 4, una falleció hace como 20 años. Ajá. Y con los otros 2 sí llevamos muy buena relación.
2: Ok, yo sé.
8: Incluso este cuate, te digo que ya tiene antecedentes de ser muy manchado. Por eso de ahí se va.
2: Bueno, pues vamos a ver cómo, creo que tengo absolutamente toda la información. Pues vamos a pegarle, compadre, a ver si no le extraña y bueno, tenemos tanto trabajo que por eso le estamos marcando ahorita. ¿Estás listo?
8: Sí, perfecto, vámonos.
2: Bueno, vámonos, marcamos las bromas en el Panda Show.
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10: ¿Qué onda, mi panda? Te hablo desde aquí, desde Tecocomulco. Recibo saludos de toda la banda, que nada más soy yo. Ando de velador, carnal. Cuídate mucho. Me gusta tu mamá.
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13: Bueno.
2: No, para ver y para revisarlo mañana. Sí, bueno. Antonio, sí, bueno. Con Antonio, por favor.
13: Sí, soy yo.
2: ¿Qué tal? Habla el licenciado Agustín de la compañía de seguros. ¿Cómo está usted?
13: Bien.
2: Mire, un poco preocupado. Soy el subgerente del área y, bueno, estoy viendo que me están pasando el reporte que ha tratado de estar cobrando el seguro del finado Mario.
13: Sí, ya hice el depósito del cheque a mi cuenta.
2: Sí, pero ni siquiera se le ha pagado el gasto de marcha de este seguro.
13: No. No he tratado de hacer, estaba confundiéndolo con otro seguro que hoy cobré.
2: Ah, okay, sí, perdón.
13: Okay, no he hecho ningún trámite para el cobro del seguro.
2: No, lo que pasa que tengo el reporte donde usted ya hizo la petición para cobrar lo que es el seguro, pero a ver, permítame un segundo, fue cobrado ya este seguro por el señor Jesús, entonces usted nos está intentando hacer un fraude, por eso quiero platicar con usted.
13: No, yo tengo las hojas en original, señor. El que hizo fraude fue este señor Jesús, sí lo conozco, ya nos hizo un fraude este desgraciado.
2: ¿Es hermano de usted?
13: Es medio hermano.
2: Ah, caray. Ok, a ver, explíqueme bien para entender.
13: Yo tengo las hojas verdes. Uh-huh. Ya cobró el seguro.
2: Sí.
13: Yo tengo la hoja verde que firmó mi papá.
2: Sí, el finado, el señor Mario, sí.
13: Yo la tengo con su firma. Ajá. Con mis datos. Y este señor Jesús hizo un fraude. Yo tengo todo lo de mi papá. Me lo dejó a mí y a mi hermano. Y yo empecé con los gastos de marcha. Yo empecé hacer el cobro de los gastos de marcha. Uh-huh. Tengo la hoja verde.
2: Sí, es precisamente lo que a mí me llama la atención, por eso estoy tomando la oportunidad de platicar con usted, porque esto lo tengo que pasar directamente al departamento jurídico, ¿verdad? Pero yo lo tengo aquí, se le entregó, cobró el seguro, permítame. Jesús es la persona que cobró el seguro. Entonces, sí, ahora me reportan que usted, Antonio, quiere hacer el cobro de este seguro. Digo, a ver, vamos a esperar, vamos a aclarar, vamos a hablar con esta persona para ver cuál es la situación, pero discúlpeme, aquí ya el seguro ya fue pagado y fue otorgado al señor Jesús. Si hay un conflicto familiar, algo que me está planteando, nosotros no podemos hacer nada al respecto.
13: Bueno, pero yo tengo las hojas originales. Lo que mi papá hizo.
2: Sí, sí.
13: Y no dice ninguno de cancelación. No se canceló jamás los beneficiarios que éramos. Ese señor Chucho, es un hijo de mi papá, pero él le robó a mi papá mucho antes de que falleciera.
2: Ajá.
13: Lo robó. Y mi papá nunca lo tuvo a él en su seguro de vida, nunca. Tengo las dos hojas de seguro de vida de mi papá. Y tengo las dos, estábamos mi hermano y yo. Uh-huh. Él se cambió cuando era aseguradora y la actualizamos porque le llegó un documento que tenía que actualizar. Uh-huh. Sus datos. Fuimos y se actualizó. La actualizamos a nombre de mi hermano y mío, mi hermano de padre y madre.
2: A ver, pero yo aquí tengo una duda. ¿Por qué el documento donde le cede los derechos de este seguro, el finado Mario, está otorgado y firmado por el notario público número 24? Está notariado. Por eso es que eso es lo que se. A usted está hablando de fraude. Yo lo escucho bastante descompuesto y nervioso. Aquí lo que me da a entender, de acuerdo a la documentación, y le perdono y le pido una disculpa por el concepto, para nosotros el fraudulento es usted.
13: Ok, sí lo entiendo.
2: Nosotros tenemos notariado donde específicamente el señor Mario, el finado, le cede los derechos de este seguro al señor Jesús. Por eso es que el asegurador le entrega, le paga, cumple con la diligencia que se pretende. Pero ahora que usted, Antonio, quiere cobrar este seguro, quiere cobrar la marcha, bueno, pues obviamente, ¿qué es lo que está pasando, verdad?
13: Ok, yo estoy descompuesto porque yo tengo todos los documentos de mi papá. Ese yo no sabía que se podía hacer con un algo notariado. Yo no sabía cuando lo arreglamos mi papá y yo, porque fuimos a actualizar los datos hace unos 3 años, me parece, no recuerdo bien la fecha. Cuando fuimos a actualizar los datos, jamás pensamos que se podría hacer algún cambio. Por eso me oigo descompuesto.

0: Entonces, sí. Nosotros como compañía de seguros no podemos hacer nada, no podemos quitarle algo que incluso ya fue cobrado. Ahora a usted, sí, como una persona física, como un familiar, puede demandar o puede contactar al señor Jesús y de acuerdo a la documentación, de acuerdo a todos los documentos que tiene, bueno, pues posiblemente pueda hacer algo. Ahora, yo dudo que su hermano, y más si me habla de un conflicto ya longevo, sí, diga, sí, perdón, ¿sabes qué, hermano? Me equivoqué, y este dinero es tuyo, déjate traspaso, no sé si existe el testamento donde claramente está, no, desconozco todo eso y no quiero que me lo platique, ¿verdad? Lo único que sí, que el beneficiario es su hermano Jesús, y yo lo único que sí le puedo decir es que nosotros, por compañía de seguro, ya no podemos pagarle nada. Ahora, si quiere verlo desde un punto de vista legal, sí consúltelo con su abogado, porque si intenta usted seguir cobrando este seguro y empieza a hacer la licitación sobre esto, bueno, nosotros sí tendríamos que verlo desde un punto de vista legal, y para nosotros es un fraude, ¿verdad? Por eso es que quería tener el contacto con usted. Sí, diga.
1: Mis gastos de marcha, ¿sí los puedo cobrar o ya tampoco?
0: No, no, absolutamente no. Recuerde, aquí son dos pasos para un seguro. Primero son los gastos
1: de marcha.
0: Primero gasto de marcha y después el seguro. Es el seguro. Automáticamente, primero es el gasto de marcha, sí, después el seguro de vida. Si usted quiere cobrar el gasto de marcha, pues también es fraude. No sé si me voy a explicar.
1: ¿Qué tengo que hacer yo? Porque no quiero meterme en un problema legal ahora yo.
0: Pues despedirse de este seguro.
1: Ok, pues entonces yo acudo a las oficinas donde entregué mis documentos y ahí hago mi trámite para cancelar eso.
0: Se haga la cancelación de la petición ahora, o ya no se presente, ¿verdad? Ya no sigue exigiendo el cobro de esto. Desde el punto de vista legal, señor Antonio, no puedo hacer nada. Ahora, mi consejo también, no intente seguir cobrando el seguro. Háblelo con un abogado, por favor, alguien de su confianza, haciendo el planteamiento que estamos hablando. Porque si usted...
1: Voy a ir el día de mañana a pedir que se cancele eso, ¿no? Yo no quiero meterme en un problema legal. Claro,
0: porque si usted de una forma per se sigue insistiendo en nuestras oficinas en cobrar la marcha, el seguro de vida, bueno, automáticamente es un fraude y se va a meter en un problema legal si ya tiene un problema familiar, ¿verdad?
1: Okay. Bueno, le agradezco.
0: Yo creo que tiene que hablar con esta persona timorata, con este... mi hermano, que no sé si sea hermano, pero si usted es quien se le adjudicó este seguro y él lo cobró, pero sí le digo, lo tengo notariado por el notario número 24.
1: ¿24 de dónde es, perdón?
0: Mire, está, permítame un segundo, su dirección, él está, no le puedo dar tantos datos porque no me permite, pero está en Iztapalapa. El 24, okay. Sí. Nada más le puedo decir en qué delegación está, no puedo darle ni el nombre.
1: Con eso es suficiente, okay.
0: Ni la jurisdicción. Bueno. Es correcto.
1: Okay, entonces déjeme pues yo empezar a tratar de informar a mi hermano y ver qué vamos a hacer.
0: ¿Hay más hermanos? ¿Cuántos son en total?
1: En total somos 6 hermanos. No, somos 5 vivos, uno ya falleció.
0: Ah, lo lamento mucho.
1: Somos 2 hermanos directos, que es los que estábamos de beneficiarios, uh-huh. Y los otros hermanos que con todos tengo relación, excepto con este Chucho. De hecho, Jesús, todos tenemos problemas de que todos nos ha robado.
0: ¡Qué caray!
1: Entonces, bueno, pues yo voy a ponerme en contacto con todos ellos para ver qué podemos solucionar.
0: Pues sí, ¿y tiene contacto con Jesús?
1: Sé en dónde localizarlo.
0: Pues sí, la recomendación es que hable con él, no sé si le diga Jesús o hermano. Pues traté de cobrar el seguro, ¿qué pasó? Yo tengo la documentación, el papel verde, ya me contactaron, ¿qué pasó? Escúchelo, yo nada más le doy otra recomendación, trátelo como hombre, no lo haga como lo estoy escuchando, llorando, sea un buen interlocutor, sea un hombre, no transmita lástima, sino sea seguridad, porque estas personas que se dedican a timar, pues después utilizan eso en su contra, ¿no?
1: Okay.
0: Muy bien, pues un placer servir. Nada más le quisiera hacer una última pregunta, Antonio. ¿Me puede decir cómo se oye el Panda Show, que es una broma?
2: ¡A toda máquina!
0: ¡Es una broma de Mario, no es cierto!
1: Reconocí tu voz al final. Sí, vale. Eso te pasa por no escuchar al Panda, carito.
0: ¡Ay, casi llorando!

0: ella se lo estaba cantando.
1: Antonio, primero déjame decirte una cosa. Me fallaste, güey. Me fallaste. Porque cuando Mario me dijo, oye, una broma, mi hermano Antonio, yo le dije, oye, no va a caer. ¡Chale! ¿Qué pasó, mi baby?
0: Te dije, panda, los coños son pendejos.
1: Neta, la neta, Mario, sí me lo demostraste. Creo que somos muy imbéciles los Antonio.
0: Pero bueno, parecen vamos a sacar algo bueno de esto. Yo tengo la hoja verde del seguro, entonces voy a tachar el nombre de mi hermano y que se vaya a
1: la... Oye, Mario, dile al tocayo que se haga la hoja verde rollito y que se la meta por el... Oye, Mario, bueno, Mario, primero dile a mi tocayo, por favor, ¿por qué le hiciste la broma?
0: ¿Qué onda, mi Toñito? Oye, oímos el panda desde hace más de 20 años y ya no lo quieres escuchar, Toño. Alguna vez te tenía que hacer una broma, canijo. ¿Qué vole? Hasta te da gusto, ¿sí o no? Pues me da gusto que sea una broma y no que nos hayan... Pero bueno, sabía que ibas a caer.
1: Segunda pregunta, tocayo. Dime, por favor, y ya hablando neta, ¿cuál fue la parte del cuerpo que más te sudó?
0: Creo que estoy entre los... y el culo.
1: Oye, ¿a quién le dijiste?
0: Le dijiste a Carla, porque me marcó.
1: ¿Quién es Carla?
0: Sí, pues sí,
1: a su esposa. Sí. ¿Pero ya sabía Carla de la broma?
0: No, o sea, me marcó bien espantada.
1: ¿Ah, neta? A ver, platícame sí, esa parte, porque pues no la vivimos.
0: Mientras estaban en la broma, me marcó. Ajá. Y yo bien espantada. Sí, yo le digo, cuando le dije que ella se iba a comunicar contigo. De hecho, ya estaba en el carro, güey, ya iba para la casa a buscarte.
2: Y ay, hermanito, ¿qué crees? ¿Qué crees? Los 10 pesos que nos dejó papá para los chicles, ya el otro, güey.
1: Oiga, pero licenciado, aunque sea puedo cobrar la marcha de Zacatecas.
0: Eso le pasa por ya no escucharte, panda, ¿eh? Ya no le gusta escucharte ese...
1: Antonio, baja la aplicación de Claro Música, no seas tarima pendécuaro, escúchanos. Y espero que esta broma, en esta situación compleja, se los digo en buena onda, del fallecimiento de su papá, pues de menos, pues te hayamos sacado. Bueno, pues Mario y Antonio, dígame cómo se oye el Panda Show.
0: Toda máquina.

0: from the United States.
1: Ah, buenas noches, oiga.
0: Are you coming from Mexico?
1: Así es, oiga, venimos de Culiacán, Sinaloa.
0: Again?
1: Otra vez, oiga, aquí andamos.
0: How do you guys do it?
1: ¿Cómo? No le entiendo, oiga.
0: ¿Cómo ustedes hacen para venir to the United States?
1: Chambeándole, oiga, como siempre lo hemos hecho, en el rancho.
2: Sí, señor.

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3: En este viernesito, fin de semana, 3 de julio del 2026, acompaño a través de Claro Música y también por La Mejor FM. Por cierto, terminando el Panda Show, no te pierdas lo mejor de la semana. 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Estoy en Cuba, no manches. Ahí está Saúl. Neta, estás en Cuba. Buenas noches.
4: Hola, Panda. ¿Qué tal? Buenas noches, Sofía.
3: ¿Qué tal? ¿Cómo estás, Saúl? Oye, dime una cosa. ¿Cómo un compatriota o un compañero cubano está hablando desde La Habana? Platícamelo todo. Me llama la atención.
4: Ya, porque yo soy mexicano, pero te escucho desde que soy pequeño.
3: ¿Tú eres mexicano? ¿Nacido en dónde, Saúl?
4: En el Distrito Federal.
3: Oye, pero tienes todo el acento cubano, papá.
4: Sí, sí, llevo 4 años viviendo aquí.
3: ¿Y qué te llevó para allá? ¿Cuáles fueron los aires?
4: Los estudios.
3: ¿Y qué estudias, Saúl?
4: Medicina.
3: Medicina, buena onda, mira. ¿Y cuánto tiempo calculas más estar allá? Porque medicina es una carrera de 10 años, ¿no, güey?
4: Sí, pues calculo estar unos 8 años más. Bueno, me quiero hacer una broma a un vecino mío que hace poco le dieron el pasaporte español.
3: Ajá.
4: Tiene la posibilidad de salir de la isla.
3: Órale, un amigo tuyo. ¿Y cómo se llama tu amigo?
4: Él se llama Daniel.
3: Daniel, oye, te pido un favorcito, Saúl, me está diciendo la producción que si nos puedes ayudar pegándote bien la boquita a la bocina y hablándonos fuerte, porque se oye medio gachupín, hermano. No sé si sea porque estés en Cuba o no tienes algún tipo de aditamento, el altavoz, algún Bluetooth, audífono, algo.
4: A ver, vienes, a mí me escucha mejor.
3: Ahí ya te escucho, ya mejorcito, Saúl, ya mejorcito. Bueno, me estabas comentando que la broma es para tu amigo Daniel. ¿También estudia medicina?
4: No, él no estudia.
3: Ok, y dices que le acaban de dar el pasaporte español. ¿Y esto sí. Por qué? Él es cubano, él es español, es de padres españoles. Platícame un poquito de eso.
4: Es española, su papá tenía ciudadanía española, entonces a él por sangre le toca.
3: Por sangre le toca porque el papá es español.
4: No es español como tal, pero igual tenía ciudadanía española.
3: Órale, pues yo creo que todos venimos de los españoles, deberemos de pedir la nacionalidad, ¿no, güey?
4: No, okay. Sí, a ver, es algo muy difícil aquí en Cuba, porque si no son de sangre, no pueden conseguir el pasaporte, no pueden salir del país.
3: Y bueno, ¿y de qué se trata la broma, Saúl, para Daniel?
4: Pues mira, me gustaría que te quieras pasar por algún embajador español.
3: Ajá.
4: Y le dijeran que se le cancela el pasaporte porque él subió la foto del pasaporte a Facebook.
3: ¡Ay! ¡No manches! ¡La subió a Facebook!
4: Sí, ya la borró, pero sí, hasta la subió.
3: Ok, ¿y por qué subió la foto? ¿Para presumir o qué?
4: Sí, para presumir.
3: Chanclas. Ok, entonces tu idea es que yo me haga pasar por alguien de la Embajada de España, claro, allá en Cuba, y debido al mal uso del pasaporte en redes sociales, ¿le vamos a cancelar, en este caso, el documento?
4: Así es, sí.
3: ¡Wow! Eso sí está heavy, compadre. Ok. Oye, y dime una cosita, ¿cuál es la terminación del número de pasaporte? ¿Lo tendrás de pura casualidad?
4: 8050.
3: Ok. 8050. Perfecto. ¿Y tiene una vigencia de cuánto tiempo?
4: De 5 años.
3: ¿Y cuál es el nombre de tu compadre Daniel, verdad?
4: Sí.
3: Ok, me parece perfectísimo. ¿Él a qué se dedique? ¿Qué edad tiene?
4: Él tiene, déjame sacar cuenta, te puedo decir en qué año nació.
3: Ok, eso estaría padrísimo, pero aparte de todo se me está perdiendo el audio, Daniel. Háblame como le estabas hablando antes y como si fueras mexicano.
4: Mira, él nació el 15 de enero del 98.
3: Bueno, pues creo que tengo la información suficiente, carnalito, entonces nos vamos. Hablo, bueno, estoy hablando de la Embajada de España y, bueno, debido a que realmente se ha pasado de jamón serrano, nosotros tenemos que hacer eso. Bueno, entonces vamos a marcarle, todo está listo, vamos a ver si truena y cómo truena esa rebambaramba. Soy el Panda Zambrano y las bromas están, claro, en Claro Música y marco en este instante.
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7: Excelente.
8: ¿A qué no contesta nadie en esa casa?
9: Oiga. Oiga.
8: Pero hay que revisar la documentación para poderla mandar a Madrid. Sí.
9: Oiga. Sí.
8: Disculpe la molestia. ¿Se encuentra ahí Daniel?
9: Daniel, ¿quién habla?
8: Mire, le estoy hablando de la Embajada de España. Soy el licenciado Iñaki.
9: Momentico.
8: Sí, gracias.
9: De Daniel, que está hablando de la Embajada de España. Momentico.
8: Sí, gracias.
4: Oigo.
8: Sí, Daniel.
4: ¿Quién habla?
8: Daniel Enrique.
4: Sí.
8: ¿Qué tal? ¿Cómo estás? Mira, habla el licenciado Iñaki. Te estoy hablando de la Embajada de España, aquí en La Habana. Quisiera poder que tengamos una conversación. Se trata de lo siguiente. Me han pedido el tener el contacto contigo, se te ha otorgado el pasaporte de España, pero quisiera saber cuál es el motivo que pues has tenido para estar publicando el pasaporte español en redes sociales. No sé si vos sepas, pero es una situación bien delicada. Un documento y más un pasaporte es algo muy personal. Y bueno, debido a esta indiscreción, nos ha llamado mucho la atención. Hemos tratado de comunicarnos contigo a través del móvil. Y bueno, en este momento estamos teniendo contacto. Y quiero saber cuál es el motivo que has tenido, Daniel, para que este pasaporte y documento español, oficial, pues lo hayas publicado en redes sociales.
4: No, fue solamente como, pues, o sea, como una felicidad, sí, no sé, como para que mis amigos me felicitaran y así, no sé.
8: ¿Pero qué tipo de felicidad?
4: Bueno, porque me siento muy emocionado por ser ciudadano español, ¿no?
8: Sí, es correcto, pero vienen números importantes, como la terminación, te puedo decir, el número del pasaporte.
4: Sí, sí, o sea, mira, mi familia que está allá me dijo, no, eso no se pone... quítalo, y yo lo quité, si se da cuenta ahora mismo ya lo quité.
8: Bueno, yo creo que la familia ha tenido un poco de cordura, jolines, sí. Y ellos mismos te han dicho que tendrías que retirar ese documento oficial español de las redes.
4: Sí, yo lo retiré.
8: Y te voy a explicar por qué. Porque ahí vienen números importantes como es tu fecha de nacimiento, el número oficial del pasaporte, que...
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8: Tomado aquí mismo la embajada. Bueno, jodines, pueden hacer muchas cuestiones. Y esto para nosotros es de seguridad nacional, ¿sí? Porque esta cuestión, lo que es el Departamento de Inteligencia, no solamente de la Embajada Española aquí en La Habana, sino también de España en Madrid, pues ha puesto esto en alerta y en foco rojo, y es por eso que estoy llamándote primero para preguntarte cuál es el motivo que me has explicado. Y bueno, creo que el motivo es de una inexperiencia y el motivo es una idiotez por el cual has publicado este pasaporte.
4: Claro, pero ya lo quité, o sea, ya eso no está en ningún lado.
8: Bueno, pero lo has publicado 3 días, jodines.
4: Sí, pero es que no sabía nada, ¿me entiendes? Yo pensaba que eso no hacía nada ni nada, ¿me entiendes? Que ya, yo lo puse, como le dije, para eso, para felicidad, como que todo el mundo, por ejemplo...
8: Pero yo te hago una pregunta, Daniel. Si nosotros, como la Embajada Española y el poder oficial de esta anarquía, nosotros hemos dado cuenta cuántas personas... pudieron o pueden hacer mal uso de esta documentación oficial.
4: Bueno, yo se lo digo, fue sin querer, no sé, fue, yo no sé, no sé ni qué decirle, imagínese usted. Ya, bueno, fue una cosa muy así, ya, para que me felicitaran, no sé, mis amigos vieran que, no sé.
8: Bueno, yo creo que la explicación que me estás dando es bastante ambigua y precisamente es por eso esta conversación y este contacto que hemos tenido a través de la línea del móvil, porque nosotros estamos bastante preocupados porque este documento se le puede dar mal uso. Es por eso que con el poder que me confiere el gobierno español, debo decirte que a partir de este momento tu pasaporte ha sido cancelado.
12: ¿Y qué tengo que hacer entonces?
8: Bueno, lo único que tienes que hacer es venir nuevamente a la embajada. Tú sabes dónde está la embajada aquí en La Habana Vieja, sí. A una cuadra del Museo de la Revolución. Ajá. Tienes que venir y hacer nuevamente lo que es la petición de pasaporte. Lo que sí te digo, y bueno, que tengo que comentarlo, es que esto tiene una penalización y vas a tener un castigo por 10 años por hacer mal uso de la información.
12: ¿Y qué es eso entonces?
8: Ahorita el primer momento que tu pasaporte queda completamente cancelado. Ajá. ¿Qué quiere decir? Que este pasaporte oficial español no es válido.
12: Okay.
8: ¿De acuerdo? No es válido. ¿Qué es lo que tienes que hacer? Venir nuevamente aquí a lo que es a la Embajada de España en La Habana. Y bueno, tienes que hacer nuevamente el trámite. Y para esto hay un castigo de 10 años. O sea, lo que quiere decir que por 10 años no vas a tener el acceso al documento y, bueno, no vas a poder viajar a España.
12: De eso sí me... No.
8: Perdón, casi no te escucho, si me puedes hablar con más fuerza.
12: Que acabó conmigo, yo no pensé que eso me trajera esa situación.
8: Bueno, es el problema que te trae. Lo único que yo puedo recomendarte es que vengas a la embajada, hables con algún abogado, ya sea La Habana, alguien de tu confianza, y lo que puedes pedir es el perdón.
12: ¿Y cómo puedo hacer eso?
8: Bueno, es una documentación, es todo un trámite lo que tienes que hacer. Es un trámite, es un papeleo que tienes que hacer. Es toda una documentación que tienes que llenar. Esto tiene que ir acompañado, por supuesto, de algunas justificaciones y el explicar a la Embajada Española por qué hiciste esta situación. Y bueno, ya el abogado te dirá cuáles son los medios para pedir el perdón. Si se te otorga el perdón, bueno, posiblemente el castigo no será por 10 años, será menos. Si a mí me preguntas por la experiencia personal que tengo, por esta idiotez, esta estupidez que has hecho por tu falta de experiencia y por una niñez que has dicho o hecho para que el mundo vea que tienes pasaporte español, yo te puedo decir que no se te va a otorgar. Pero bueno, no soy la persona indicada. No puedo ser la persona indicada para esto. Lo que sí te van a hacer es hacer un juramento ante la madre patria y bueno, ciertas justificaciones. Posiblemente te manden a una terapia psicológica para que el terapeuta o el psicólogo diga que por qué hiciste esa situación. Pero es una bobada, es una niñería, solamente por presumido.
12: Estoy muy, muy, muy, muy, muy consciente de eso.
8: ¿Estabas pensando viajar a España?
12: Sí, claro.
8: ¿Más o menos para cuándo?
12: Mañana.
8: ¿Mañana?
12: Sí, tenía pensado que mañana ir a sacar el pasaje. O sea, tenía pensado ya mañana sacar el pasaje.
8: Pero bueno, ¿no has comprado el pasaje?
12: No, todavía.
8: Bueno, no lo compres. Pero mira cómo una decisión absurda, una decisión de una persona imbécil, porque esa es la verdad.
12: Sí, no, ya me lo
8: por una bobería, por una niñería, por solamente por ser presumido y subir a las redes sociales todo el pasaporte, con toda la información, te va a costar que no viajes a España.
12: Es verdad, tiene toda la razón. Pero bueno, imagínese usted, ya sí, mi familia en momento me dijo, no, quita eso, no sé, yo lo quité en momento, por claro. Mi cuenta, ¿me entiendes? Y ahí, es verdad, usted tiene toda la razón, una estupidez, una niñería, todo.
8: Bueno, voy a decirte algo importante, Arza, venga, en realidad no es que yo tenga la razón.
12: Sí.
8: La ley española es la que tiene la razón.
12: Oh, bueno.
8: Nosotros podemos calificarte como que sos un trozo de zolomillo.
13: Ay.
8: No puedo creer, ¿qué estudios tenés vos?
12: Noveno grado y ahora trabajo en clima y eso.
8: ¿En clima? ¿En aire acondicionado?
12: Ajá.
8: ¿Y no crees que posiblemente el aire acondicionado haya afectado tus neuronas cerebrales para hacer esa idiotez?
12: Mire, ¿cómo es que me dijo que usted se llama?
8: Sí, soy Iñaki, licenciado Iñaki.
12: Ya, licenciado. Yo verdaderamente, mire, yo ahora mismo me siento ya destruido, para serle más que sincero.
8: Y yo me siento sorprendido. Cuando me han asignado esta tarea de poder hablar y leer el expediente y ver todas las cuestiones que por 3 días estuvo ese documento en las redes sociales, yo dije, jodines, esto sí es de una persona retrasada mental. Es elemental que un documento oficial, por ejemplo, el carnet de identidad cubano, lo expones en las redes sociales.
12: No.
8: ¿Sabes
12: no.
8: que es un documento personal?
12: Claro.
8: Bueno, entonces, bajo estos principios, ¿cómo es posible que un pasaporte oficial español, toda la información, la hayas expuesto en las redes sociales?
12: Pero es que, a ver, ¿cómo lo explico? Mire, el problema es que yo no tenía ni la más mínima idea, ¿me entiendes?
8: Eso me queda claro.
12: De lo que pudiera causar,
8: imbécil,
12: ¿me
8: claro.
12: entiendes?
8: Sí.
12: De lo que me pudiera causar, de lo que de la consecuencia que puede tener, no sé, para mí eso era algo normal, ya es mío y no sé, para que mis amigos lo vieran, para que me felicitaran, no sé si usted vio los comentarios.
8: Pero bueno, Jodines, ¿pero felicitar de qué?
12: ¿Eh?
8: Eso es aplaudible y para que digan, hey Daniel, bravo, aplaudo porque tienes el pasaporte español. ¿Eso no es lo que vos esperabas?
12: No, mi familia también, que toda la familia toda allá me está diciendo hace rato que querían que yo fuera y me decían, coño, pórtate bien.
8: Bueno, entonces, ¿por qué no mandar o emitir una fotografía de la portada?
12: Sí, la puse también, puse la portada, pero es que, no sé, algún momento sí me dijo, ya, para que vieran que era mío la foto. No sé, verdaderamente me drogué. ¿Usted me entiende lo que le quiero decir?
8: Sí, entiendo perfectamente, claro, Jodines. Bueno. Tristemente, mañana pensabas comprar el pasaje para viajar a Madrid. Bueno, alguna parte de España, posiblemente Barcelona, las Canarias, no lo sé cuál era su destino, pero por una idiotez, por estar de presumido, por ser un inflador, bueno, pues simple y sencillamente el pasaporte queda cancelado y no poder viajar a la España y bueno, a la madre patria. Y bueno, aquí el problema es que no solamente es eso, que el pasaporte queda cancelado, sino también que por 10 años hay un castigo y solamente por presumido.
12: Como me duele eso que usted me está diciendo, man.
8: Bueno,
12: licenciado.
8: La realidad yo creo que duele.
12: Sí.
8: ¿He mentido?
12: No. Bastante.
8: ¿Hay algún otro motivo por el cual hayas hecho esta situación, pedazo de estiércol?
12: Mire, licenciado, yo sencillamente ya se le expliqué, no sé, era para eso, ni sé. Ya, mi felicidad en ese momento, ya, logré mi ciudadanía, soy ciudadano, ya, no sé.
8: Pues sí.
12: Ni cómo explicarle ya.
8: Sí. Es que no hay razón lógica para explicar,
12: claro,
8: este pedazo de idiotez que vos haces, que habéis hecho. No hay motivo. Precisamente por eso es que he llamado por teléfono para ver cuál es la razón. Si había una razón poderosa por el cual dijera, bueno, y tratar de hacerte hacer el juramento a la madre patria y poder decir, bueno, Jodines, fue un error, fue una causa de fuerza mayor y, bueno, poderte permitir seguir con el documento.
12: Un error sí fue, se lo garantizo, hasta se lo juro. Por mi padre, que es ciudadano español, ya falleció.
8: Me gustaría pedirte que hicieras el juramento hacia la madre patria. Repite conmigo, madre patria.
12: Madre patria.
8: Te prometo ser siempre fiel.
12: Te prometo ser siempre fiel.
8: Al principio de tus secretos.
12: Al principio de tu secreto.
8: Soy culpable de los errores que cometí.
12: Soy culpable de los errores que cometí.
8: Y te prometo generosidad.
12: Y te prometo generosidad.
8: Para que vuelva a la tierra querida.
12: Para que vuelva a la tierra querida.
8: Y lo importante es la pregunta que te voy a hacer y espero me la contestes, Jodines.
12: Sí.
8: Decime, ¿cómo se oye el Panda Show, que es una cargada?
13: ¡A toda máquina!
8: ¡Estás en las bromas del Panda Show! No es cierto, papá, es una broma de Saúl. Te hablamos de la radio.
12: Yo, Saúl, me voy otra vez, padre.
8: Bueno, Saúl, mira, Danielito, aquí está y, bueno, habla con él.
12: Bueno, Saúl. Papá, tú eres un desgraciado, la vida, ¿viste?
8: Oye, por más que te dije, te ataqué, te ofendí, sí, la verdad, sí soy un imbécil, sí.
12: Sí, tiene mucha razón, lo que pasa es que eso es candela, ¿viste?
8: Danielito, déjame decirte que soy el Panda Zambrano, te hablamos de México, desde la Ciudad de México. Hacemos un programa de radio llamado El Panda Show. No sé si Saúl alguna vez te lo haya mencionado. Saúl se comunicó a la radio y, bueno, debido a estos elementos y este error que tuviste de publicar un documento, pues, muy personal, dijo, no, vamos a hacerle una bromita al Tarima Pendécuaro. Y sí, Saúl, aquí está tu cuate. Órale, vas.
14: Ya. Oye, Goto, ¿qué hola?
12: Hola, ¿dónde estás?
14: Aquí en la casa, veo, pasa por aquí.
12: Ya, loro.
14: Dale, te quiero.
12: Dale, igual.
8: Ay, par de puñales, ay, te quiero.
12: Dale.
8: Ay,
12: dale.
8: Te adoro.
12: Dale.
8: Saúl, dile a Daniel cómo se oye el Panda Show.
14: A toda máquina.
12: Bien, a super bien.

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0: 9:59.
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0: 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Diez, veintiocho.
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2: Adivina, adivinador, las encuentras en cada esquina. Te acompañan en las fiestas y es casi imposible resistirse a ellas. ¿Ya sabes qué son?
1: Exacto, las papitas y las frituras. ¿Pero sabes todo lo que contienen? No te dejes llevar solo por el antojo. Acompáñanos a descubrir el estudio de calidad.
0: Revista del Consumidor.
1: Las papas y las frituras forman parte habitual de la dieta de muchas personas mexicanas. Pero, ¿sabías que las frituras que consumes son resultado de la transformación de un alimento originario de América? La papa y otros ingredientes como el maíz y el trigo son transformados en botanas mediante procesos como el corte, la fritura y el sazonado. De acuerdo con datos de Statista, en 2025, el consumo de botanas saladas en México alcanzó un promedio de 10.9 kilos por persona, lo que refleja su amplia disponibilidad y arraigo en los hábitos de consumo actuales.
2: Y ante la gran variedad de papas y frituras de maíz y trigo, el laboratorio se dio a la tarea de analizarlas para que sepas exactamente qué estás consumiendo. Se analizaron 67 productos en total, 33 papas, 4 productos a base de papa, 24 botanas de maíz y 6 botanas de trigo. Al examinarlos, se verificaron distintos aspectos. Se comprobó que la información en las etiquetas de los productos cumpliera con la norma oficial mexicana.
1: Además, para analizar el contenido dentro del empaque, se comprobó que todos los productos cumplieran con las cantidades declaradas de contenido neto, sodio y contenido energético.
2: También se analizó el aporte nutrimental, es decir, la cantidad de proteínas, grasas y carbohidratos, los principales componentes que aportan energía a nuestro cuerpo. Sin embargo, no hay que olvidar que es importantísimo mantener el equilibrio en su consumo.
1: ¿Cuáles fueron los resultados? Todos los productos cumplieron con el contenido neto declarado. Sin embargo, existen 7 productos que contienen más sodio del que declaran. 5 de la marca Great Value, los Sabritones Rodaca sabor sal y limón y los Totis Donitas chile y limón. Otro producto que no cumple con lo que declara es Bocados Bocachitos, ya que en su empaque indica que contiene queso, pero no es así.
2: Y hablando de veracidad, estos productos contienen más grasa de la que declaran. Las papas Great Value Jalapeño Crujientes, Sol Tubi Papa Adobadas, Totis Pops, Valley Foods Potato Chips Limón Crujiente, Totis Pops Corte Casero y las Valley Foods Potato Chips Rich Crujiente. También las frituras de trigo que excedieron la cantidad de grasas declaradas fueron Chicharrones de Fuego y Chicharrones Sabor Chile Limón, ambos de la marca Great Value. Y en cuanto a las frituras de maíz que no cumplen son Bocados Bocachitos, Churritos Natural Sol, Doritos Nacho y los Takis Chile Limón.
1: Las siguientes papas fritas que contienen menos proteína de la que declaran, 2 de la marca Great Value en sus sabores queso jalapeño y adobadas, Sol Tubi Papa Rifaditas y Totis Paps Corte Casero. En el caso de las frituras de maíz, Frito Sabor Chile y Limón, Quesabritas, Rancheritos Original y Tostitos. Y por último, las frituras de trigo, Sabritones Rodacas, Sabor Sal y Limón y Totis Donitas Limón y Sal.
2: Lo mejor para consumir estos productos es seguir las siguientes recomendaciones. Aunque las botanas tienen una vida en anaquel bastante amplia, no te confíes. Verifica siempre que el empaque esté íntegro y que la fecha de caducidad esté vigente. Conserva el producto en su empaque original bien cerrado, a temperatura ambiente y lejos del calor o la luz solar directa.
1: La Organización Mundial de la Salud recomienda no exceder los 2.000 miligramos de sodio al día, lo que equivale a menos de 5 gramos de sal. Una sola bolsa de estas botanas puede cubrir más de la mitad de ese límite. ¿Te imaginas? Recuerda que el consumo frecuente de estos productos procesados contribuye al sobrepeso y la obesidad.
2: ¡Ojo! Si vives con hipertensión arterial, diabetes, sobrepeso u obesidad, lo mejor es evitar o limitar su consumo debido a su alto contenido de sodio y grasas saturadas. Disfrútalas de vez en cuando y compensa siempre con una dieta rica en vegetales y actividad física. Tu cuerpo agradece los buenos hábitos.
1: Mantener una alimentación moderada, adecuada y equilibrada equilibrada es la clave para prevenir enfermedades como diabetes o las cardiopatías. Pequeños cambios en tu dieta diaria pueden marcar la diferencia. Revista del Consumidor Radio.
2: Gobierno de México.
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0: 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Son las 11 en punto. Son las 11.
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3: ¡No corras! ¡Te vas a caer!
4: No toques eso, está sucio. Deja. Yo lo hago por ti. Ponte suéter para que no te dé frío.
3: ¿Te suenan esas frases?
4: Tal vez las escuchaste de niño, o tal vez tú mismo las dices ahora como papá o mamá. Nacen del amor, sin duda, pero la ciencia advierte que cuando el cuidado se convierte en control excesivo, los hijos no crecen más seguros, sino más frágiles.
5: Ahí ponlo donde estaba. Mañana venimos por él.
4: La crianza implica tres cosas fundamentales: proteger a los hijos para que no corran peligro,
3: formarlos para que desarrollen habilidades con seguridad y confianza,
4: y enseñarles a construir relaciones afectivas basadas en el buen trato. Cuando estos elementos funcionan bien, los padres se convierten en la principal figura de apego del niño. Pero cuando el miedo y la ansiedad dominan la relación, aparece la sobreprotección parental. A estos padres se les conoce como hiperpadres o padres helicóptero, porque sobrevuelan constantemente sobre las decisiones y actitudes de sus hijos. Evitan ponerles límites.
3: Les resuelven los problemas.
4: Incluso les hacen la tarea.
3: Responden de inmediato a cada demanda
4: y se sienten tremendamente culpables cuando no pueden evitarles cualquier momento desagradable. Todo por un miedo en el que ven al mundo como un lugar amenazante y quieren librar al niño de toda dificultad. ¿Y qué pasa con esos niños cuando crecen? Las consecuencias son serias y van más allá de lo que uno imagina. Falta de autonomía.
3: Baja autoestima.
4: Miedo constante ante lo desconocido.
3: Una gran necesidad de aprobación para sentirse valiosos.
4: Además, como siempre les resolvieron todo, cuando enfrentan un problema de verdad, tienden a huir o a paralizarse. La lista continúa. Altos niveles de estrés, falta de empatía e incluso conductas antisociales. Es una cadena que empieza en la infancia y puede arrastrarse hasta la vida adulta. El problema de un niño sobreprotegido es que nunca prueba cómo puede volverse independiente y autónomo. Pero hay buenas noticias. La sobreprotección se puede prevenir. Primero, observándote a ti mismo. ¿Tu nivel de estrés o ansiedad está guiando tus decisiones de crianza? Si es así, no dudes en pedir apoyo profesional. Segundo, presta atención a tu hijo. ¿Qué necesita realmente? ¿Protección o espacio para explorar? Identifica sus características, sus fortalezas y lo que de verdad requiere de ti. Tercero, escucha a otros padres. Comparte experiencias. A veces, la mejor guía viene de quien ya transitó ese camino. Y sobre todo, detente y respira antes de actuar. El día a día puede acelerarnos tanto que olvidamos que los hijos necesitan tropezar para aprender a levantarse. Cuidar no es lo mismo que controlar.
3: Amar no es lo mismo que impedir.
4: Los hijos no necesitan un helicóptero que sobrevuele cada paso que dan. Necesitan una base segura desde la cual lanzarse a conocer el mundo, con sus raspones incluidos. Porque un rodillazo raspado se cura con una gasita, pero la falta de autonomía puede doler toda la vida. Con información de la doctora Mariana Gutiérrez Lara, de la Facultad de Psicología de la UNAM. Les saluda Mónica Genis.
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0: 1156.
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La una en punto. La una.

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0: 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Son las 2 en punto. Las 2.
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1: Las 4 en punto. Las 4.

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1: 4:45.

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Las 6 en punto. Las 6. 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
2: Arrancamos, señoras y señores, este programa sabatino. De repente siento que son como yo cuando era morrillo, que era domingo, me levantaba a las 8 de la mañana, sin razón pudiéndome levantar a las 10 de la mañana, pero para ver a Chabelo. Así, ah, no, ya van a ser las 6, vamos a levantarnos a escuchar al Guti. Escuchar al Guti, si tienen que irse a chambear, ya de paso escuchan al Guti. Señoras y señores, que tengan una excelente, excelente, excelente mañana. Son las 6 de la mañana con 4 minutos. Este programa es en vivo. El momento mix saldrá más tarde. Yo sé que muchos lo esperan con ansia. Y yo también, para llenar la barriga. Ahí está. ¿Quién escribe o quién manda mensaje a las 4:49 de la mañana? No manchen. 4:49, ahora todavía estaba sonando. Todavía ni sonaba mi alarma. La alarma la pongo 4:50. No manches. ¿Qué pasó, Javis?
3: Ese Guti.
2: No manches.
3: Muy buenos días, mi Guti.
2: Buenos días.
3: Espero que tengas un excelente sábado de chilaquil.
2: Igualmente.
3: Algo rico para empezar, si me puedes complacer, con Agua de Vida de Grupo Perla Colombiana. Un saludo para todos los Gutilocos. Que tengas años. Un excelente fin de semana, mi Guti.
2: No
3: un
2: escuchaba. Fuerte abrazo. Algo de Perla Colombiana. Saludos, Javis. Madrugador, ¿qué pasó, tío?
4: Hola, mi Guti, buenos días.
2: Buenos días. Sí.
4: Esperando unos chilaquiles bien picosos.
2: A ver, venga.
4: Buen fin de semana, mi Guti. Oye, mi Guti, ¿me podrías poner la de Mujer de Frankie Ruiz, por favor? Buen fin de semana, mi Guti. Bendiciones para toda la banda.
2: Bendiciones. Igualmente, mi hermano, de regreso y multiplicadas. ¿Qué pasó, Wichito?
5: Buenos días, Guti. Mira. ¿Cómo estás? Espero que te encuentres bien. Un saludo para toda la banda chilaquilera. Pues hoy no te quiero pedir una rola.
2: No.
5: Tú quieres poner la que a ti te más te agrade, dedicada para toda tu audiencia.
2: Ah, mira nomás.
5: Que mañana gane México.
2: Que mañana gane México.
5: Un abrazo para todos.
2: Saludos. Mira, hasta mandó una foto de, ¿cómo se llama? Del Conín con el uniforme de la selección mexicana. Está buena, ¿eh? Está buena, déjame compartírmela para ponerla. Ahí está, que ya hasta Conín está listo. Ya está, bueno, pues vamos a ver por acá el Chaparrito.
6: Buenos días, me estoy.
2: Oye, el estoy está en la borracho, ya no lo voy a poner.
6: Estimado Guti, excelente día para ti y para toda la pandilla. Espero que sea un bendecido día para todos.
2: Igualmente, mi hermano.
6: Vamos a iniciar con este menú chilaquilero.
2: A ver.
6: Aprovecho para pedirte la canción Procura de Chichi Peralta. Gracias.
2: Procura, yo entendí, locura. Procura de Chichi. Muy buena rola. De hecho, cuando yo entré al radio, era de las que estaban sonando. ¡Señoras y señores! Arrancamos los sábados de chilaquil con Tokio, Japón y China. Esto corre a cargo de Perla Colombiana. Agua de Vida. Pura Mexican Power. Ayer ya llegó la selección de Inglaterra a la CDMX. Ya se estarán aquí aclimatando a la altura de la ciudad, ¿eh?

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1: Vamos a ver quién más madrugó que quiera una rolita. La rolita. ¿Qué pasó, gatito miau miau?
2: ¿Qué show, compa Guti? Muy buena mañanita. ¿Cómo
1: andas? Aquí, mira. Ah, tengo una canción pendiente, sí, es cierto.
2: Sí, Peralta. Aquí desde Chimalhuacán.
1: Vámonos.
2: Por ahí si nos complaces con una rola chilera.
1: Venga de ahí.
2: Corazón andino. Saludos para las cochinadas. Las porquerías. El pañal es el pelón de calichar. Y toda la pandilla de allá de Querétaro Rock. Saludos, bendiciones, mi hermano.
1: Ya sabes, mi hermanazo. Te mando un fuerte abrazo. ¿Qué pasó, Fer?
3: No,
1: es Fer, es el papá.
3: Muy complacido de escucharlo el día de hoy y felicitarlo. Es muy profesional en sus reportajes que presenta en su noticiero.
1: Ah, muchas gracias.
3: Gracias, saludos.
1: Muchas gracias. El otro estaba ahí en Zaragoza. Iba, haciendo la nota. Me metí a un local. Le digo, oiga, porque luego la gente no quiere que uno los entreviste. Luego vas con 10 y 2 te dicen que sí, bueno, ni modo. Así me siento como los que van, oiga, me da un pesito, ¿no? Ahorita no, así luego. Pero le dice la señora, hombre, si yo siempre veo sus reportajes muy bien. Y es satisfactorio cuando te dicen eso. Que dice, mira, yo pensé que la ando calabaceando y no, si le está gustando a la gente, qué bueno. Me da mucho gusto, de verdad. El próximo lunes, chéquense nada más una notita que llevo para todos ustedes, porque nos metimos a las entrañas de la cañada, a los túneles. De hecho, esto es justamente en la hacienda de Marqués de la Villa del Villar. No, está preciosa y ahí me hicieron un recorrido, pero nos fuimos 25 metros bajo tierra, en donde están, hay cuatro túneles. En uno de esos túneles encontraron un cofre precisamente del Marqués de la Villa del Villar. En el otro son como 450 metros, 200 metros iluminados, los siguientes 200 metros ya no están iluminados, vas ahí como Dios te da a entender. No, sí, se ve el camino. Ay, pero ahí ya hay murciélagos. Decidieron como dejarlos en su hábitat, por eso solamente iluminaron 200 metros para después dejarlos, digamos, en su hábitat, sin luz ni nada. Y pues bueno, ahí ya no llegamos hasta los murciélagos, pero sí se empezaban ahí a ver uno que otro. Y ya nos regresamos, porque aparte vas caminando y se va sintiendo más sofocante, el aire más denso, más pesado. Y ya, nos regresamos. Nos fuimos al tercer túnel, que da como hacia el... ¿Qué sería? Hacia el sur. Que sería hacia el sur. Y ahí está loquísimo porque había una pared que tenía una cruz marcada de rojo con un número. Y dicen que dije, bueno, ¿qué hay aquí? Y empezaron a picar. Abrieron y había otro boquete en donde hay una tumba. Y en esa tumba están algunas reliquias. Y de hecho ya está en documentos, en papeles. Hay reliquias del Marqués de la Villa del Villar. Loquísimo, ¿eh? Y así como encontraron ese que vieron que estaba esa tumba con las reliquias del Marqués de la Villa del Villar, 50 metros más adelante caminamos y me dice, mira, aquí hay otra marca, justamente igualita a la que abrimos y encontramos la tumba. Aquí hay otra y sí se ve ahí la cruz marcada con el número 2. Entonces quiero agradecer la propuesta para la persona encargada de este lugar, porque me dijo, tú dime qué día vienes y abrimos para que estén presentes, para que graben y que pues podamos ver qué hay ahí. Yo dije, ¿neta? Le digo, no, pues vamos a ponernos de acuerdo y me traigo a la producción y vámonos. Pero está el lugar, y ya después otro, está el túnel que da hacia Querétaro, que ahí encontraron justamente el cofre del Marqués de la Villa del Villar. Y es curioso porque en la parte de arriba, bajas y encuentras como un descanso. Y en ese descanso hay mucha piedra, como cantera. Pero es curioso porque hay muchos hoyos. Y ya me estaba platicando justamente el señor que ahí mucha gente iba. Antes como que había mayor acceso, mucha gente iba y quitaba las piedras porque se rumoraba que ahí Chucho Roto había ido a guardar como dinero, como oro. Entonces mucha gente llegaba y sí, era curioso porque seguía en la misma línea, muy alto, le decía... ¿Por qué? O sea, si buscaban, ¿no? ¿Por qué a tan alto? Ya, ahí me hizo la explicación. Entonces, loquísimo el lugar, está chidísimo. Y ahí el próximo lunes lo van a poder ver en esta nota de las entrañas, donde corría la sangre de la cañada. Muy chido, la neta. Pero sí, bien cansado, ¿eh? Regresé, terminé bien cansado. Y lo mejor, ¿saben qué? Que próximamente va a estar abierto al público en general. Ayer me comentaba un compita, no manches, yo corría con unos compas ahí en esos túneles, ¿quién sabe qué? Hay muchos túneles en la cañada. O sea, hay muchos, muchos túneles en la cañada. Pero estos en específico es por donde el Marqués de la Villa del Villar los hizo justamente para pues, reabastecer del vital líquido del H2O a Querétaro, que esa era su chamba. Y a otras historias que ya después iremos haciendo nota, pero la neta es bastante chido ahí para que lo vean. Son las 6:38, nos vamos a ver. Nos vamos con... ¡Ah, mira! Espérenme, ahorita nos vamos con lo que... Ah, caray, ya se me perdió el mensaje. Tenía mensaje aquí de la NAN. Aquí está, miren nada más. Señoras y señores, el día de hoy tengo un pase familiar para que la pandilla se vaya este próximo miércoles 8 de julio a las 7 de la noche al Estadio Finsus. Tengo un pase familiar, Tigres de Quintana Roo contra Conspiradores. ¿Quién va a querer? ¿Quién quiere vino? ¿Quién quiere pan? ¿Quién quiere? Ah, no, ¿eh? Ahorita les voy a decir la mecánica. Ahorita ya que despierten más, porque ahorita todavía andan medios modorros, todavía andan babeando la almohada. Pero ahorita 7:30, entre 7 y 7:30 lanzamos la dinámica para que se ganen un pase familiar. Bien dicen, el que madruga, Dios le ayuda y van a poder ganarse su pase familiar para ir a ver a los Tigres de Quintana. La neta se pone bien chido los partidos. Bueno, vámonos con Aurelio Monroy, ¿cómo estás, mi hermano?
0: Guti, buenos días. ¿A qué hora sales de la chamba, Guti?
1: ¿Por qué?
0: Para invitarte a los chilaquiles aquí en el comedor de mi esposa. Tiene una cocinita económica.
1: Ah, caray.
0: En Plaza de las Américas, se llama La Mexicanita.
1: En Plaza de
0: hoy
1: las Américas.
0: Hoy se venden unos chilaquiles rojos, verdes, con su quesito, crema y acompañados de unos huevitos, una carne asada.
1: Chulada.
0: Vente, Guti, te invito a unos chilaquiles.
1: ¿Hasta qué hora vas a estar, mi hermano? Porque mira, ahorita salgo... Y salgo corriendo porque tengo a mi bendición de vacaciones conmigo. Me han pasado las vacaciones de los niños. Entonces, pues, yo tengo que ir a darle de desayunar. Pero te pregunto a qué hora va a estar porque ya después voy a ir hacia el centro. Que voy a ir a hacer unas notitas pequeñas. Entonces, igual en una de esas me doy. Pero quiero saber hasta qué hora estás para ver si... Te alcanzo a llegar y con todo gusto, mi hermano. Comparte la foto, Guti. ¿Cuál foto? Ah, la del Conín. Ahorita aquí la tengo el Javis. Ahorita te la paso, Javis, con todo gusto. Vámonos con música. Esto corre a cargo de Los de Aquino. Los sábados de Chilaquil. A darle con Tokio, Japón y China. A un día, señoras y señores. Del ICC. Un día nada más. Ya la selección inglesa ya anda ya.

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9: Él es Remix. Se llama Gritaría. Ya solamente 11 minutos y llegamos a las 7 de la mañana, 11 y las 7. Dice... Ahorita te pongo, Fer, ahorita te pongo dónde. Buenos días, Guti. Un gusto escucharte desde El Tintero. Andamos trabajando en el menudo. Los invitamos, barbacoa, sopes. Híjole, pura tragadera. Andan acá ya preparando. Yo madrugo a partir de las 10 de la madrugada, así es que hasta mañana, dice...

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2: Guti, Guti, buenos días.
3: No mala,
2: te abro en la tumba, ponme la cumbia de los conspiradores. O la de México Mundial, por favor. Para irnos ambientando.
0: Hay que irnos ambientando. Mira nomás. La pura cumbia mexican, FIFA. En este 2026, un día, señoras y señores. Solo un día. Y si sí, que, y si no, la neta, de aplaudirse porque han hecho un muy buen papel. Creo que si llegaran a quedar fuera en esta etapa, no nos quedaríamos con ese sabor de boca de mundiales pasados. Creo que han hecho un muy buen trabajo. Algunos partidos han gustado más que otros, algunos de plano, pues como que no. Pero al final de cuentas, han sacado la chamba y se ve que es una generación diferente. Y esperemos que mañana, y si sí, se pueda lograr.

madre, ya desde hoy que se sienta esa vibra. Porque la energía fluye y si lanzamos pura buena vibra, igual y sí, sí. Y ya que andamos en modo deportista, ya no va. Ya en un ratito estaré lanzando la dinámica para que participen por este pase familiar para los conspiradores.

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3: Tenemos un reporte vial, vámonos rapidísimo por acá con el Chaparrito. ¿Qué pasó, Chaparrito?
4: Guti, Guti, Guti, Guti, Guti. Accidente, aquí bajando Pirineo sí, por donde están las canchitas en el semáforo.
3: Ok, ok.
4: Una carambola de tres carritos.
3: No, hombre.
4: Es para que se pongan las pilas lo que vienen bajando de Peña Flor.
3: Bueno, lo bueno que ahorita todavía no hay tanto.
4: El tráfico.
3: Lo bueno que no, ahorita no hay tanta gente, pero creo que hay tianguis, ¿verdad? No, entonces iba a estar feo. Si no se mueven rápido, sí, porque ahí en los sábados hay tianguis. Allá abajito, justo de las canchas, abajillo, se pone el tianguis ahí. Entonces, bueno, pues manejen con mucha precaución. Desmodórrense antes de... Bueno, es que pueden ser dos. Puede ser unos que hayan ido modorros y pues embarraron, o unos que hayan terminado la fiesta y ahorita ya van a su casa y pum, se embarraron. Pero bueno, cual sea la cosa, con mucha precaución. Dice, ya tiene más de una hora ese accidente, fue un borrachazo. Ah, ¿ya ven? Ahí va saliendo de la fiesta, fue un borrachazo de un carro azul, es por el carril de alta y para que tengan cuidado. Ya estás mirando, muchas gracias. Muchas gracias, mi hermana. Bueno, vámonos acá abajo de los que madrugaron para seguirles poniendo sus rolitas. ¿Qué pasó, mi hermano?
5: ¿Cómo andas, Guti? Okay, muy buenos días.
3: Aquí.
5: ¿Qué onda? ¿Cómo te va? Oye, Guti, no sé si la de Marisol le gusta bailar. Entra aquí en la del chilaquil.
3: Bueno, pues, ¿cómo no entra, hermano? Me sorprende. Tengo canciones pendientes, sí es cierto. Vámonos con las rolitas pendientes. ¡Eres Chichi Peralta! Por ahí corría el año de 1997. Y más o menos es finales de los 90 esta rolita, ¿no? Chichi Peralta se llama Procura. Para el buen Fer que pidió esta rolita. Ahí está sonando. Son las 7:03 los sábados de Chilaquil en la mejor 92.7.

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3: Ya son las 7 de la mañana con 12 minutos, 7 con 12, ya casi decimos la dinámica para los el pase familiar para conspiradores, para que se pongan bien truchas. Ahí mero es. Guti, en la salida de la cervecería de Hércules, que te salga por atrás, hay unos arcos olvidados, sucios, grafiteados, olvidados también. Fíjate que sí traigo algunas de... ¿cómo se llama? De ahí de Hércules, La Cañada. Que por cierto, el otro día nos dieron la oportunidad de entrar a lugares que yo creo que mucha gente no ha entrado ahí en la fábrica de Hércules. Y agradecer a la banda. Nos metieron hasta la... ¿cómo se llama? Hasta la fábrica de cerveza, nos estuvieron platicando ahí todo el rollo. Subimos, fue bien curioso porque subimos al... eso ya no salió en la nota que dice, al reloj que se ve, esa torre que se ve ahí en la fábrica, no, entramos, subimos, no, está, tiene como tres pisos, aparte de la planta baja. Y está padrísimo, te sientes ahí, te relajes. Tienen mobiliario de la época y demás. Y ahí está un reloj que durante muchos años estuvo olvidado e inservible. Y dicen que llegaron unos trabajadores que hoy en día todavía siguen ahí laborando. Que llegaron unos trabajadores y como que le saben a esas cosas. Y que dijeron, oye, pues lo echamos a andar. Dijeron, pues, a ver, va. Y que se pusieron a trabajar, pum, pum, pum, pum, pum. Y sorpresa, que volvieron a darle vida al reloj. Al reloj de Hércules. Entras, hoy es un hotel, la primera parte. Entras, es un hotel muy bonito desde la recepción. Sales de la recepción y ves un jardín enorme. Y ahí está justamente al centro una estatua del mismísimo Hércules. Y todo alrededor son habitaciones, por supuesto. Ya cruzas y hay una serie de pasillos que se ven bien locos, que yo creo que si fuera de película de esas como de hostal, se vería así arrastrando ahí a un muertito. Pero bien chidos y ya después sales de esa parte de la fábrica y ya te vas a la parte que todos conocen, que es la zona gourmet donde está la comida. Nos llevaron a donde está la máquina, justamente la máquina maestra de ahí de lo que antes era la fábrica de Hércules. De hecho, uno de los túneles que se tenía acá de la hacienda de el Marqués de la Villa del Villar del Águila, uno de los túneles salía justamente, y de los manantiales también, salía hacia la fábrica de Hércules, que es lo que alimentaba y lo que le daba vida también. Ahí a la Fabio. Vayan a darse una vuelta. Está bien, sí, a ver si les dan. Oye, queremos visitar acá la parte del hotel. Podemos. Y vayan, véanla. Y está bien chido. Pero sí, Huicho. Ya lo apunté por acá para decirle a mi cronista estrella ahí de Hércules. que vayamos y veamos qué historia nos puede dar para compartir con la gente, por supuesto. Muchas gracias, Huicho. ¿Qué pasó, Crayoli? ¿Ya andas despierto tan temprano?
4: ¡People! ¿Cómo andas, mendigo perro? Aquí andamos, viejillo.
3: Mira. Mira, no, pues no puedo irar, pero...
4: Toda la semana no te has ponido...
3: Marisol.
4: Ponido una rolita bien perrona.
3: Híjale.
4: Te has hecho bien, pero bien.
3: Bien res, ¿verdad?
4: Se te ha olvidado, pero cámara... Cámara, al ratito se compensa con la carne tártara que vas a pagar, Luis. Muchas gracias. ¡Y a quemar el mundo, perro!
3: Señoras y señores, supergrupo Son Tepito. Para todos ustedes que en la semana los olvidé, pero el fin de semana los tengo bien presentes, mira nomás. Mira nada más, ya son las 7:17. La cumbia de Marisol.

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3: Son ya las 7:29, señoras y señores. Vamos a regalar el pase familiar para que se vayan a Conspiradores este próximo martes. A ver, no la vaya a cajetear. Sí, martes. Ese próximo martes en el Estadio Finzo. Lo único que tienes que hacer es mandarme una captura de pantalla de que sigues a la página de Conspiradores para que entres en la ruleta y ver quién va a lanzarse con toda la pandilla este próximo martes 7. Mándame captura de pantalla de que sigues a los... porque borras, Carmen. Carmen, ¿por qué borras? Vamos a ver quién tenemos por acá. La crisis, ¿qué pasó la crisis?
4: Hola, hola, Guti, a ver si alcanza a sonar tus mentiras de Nova Cumbia.
3: A ver, yo dije, ay, a ver si alcanzan a sonar tus mentiras. Yo dije, ay, así nos llevamos este... No hemos puesto tus mentiras, ¿verdad?
5: No, más.
3: Ya estás, ahorita por aquí la ponemos. De hecho, me gustaría irme con una salsita de Alberto Barros, pero ahorita nos vamos a ver. Vamos a ver por acá.
6: Buenos días.
3: Buenos días.
6: ¿Podrías poner de favor la de Amigo Locutor de Diablos Locos?
3: Ándale. Amigo Locutor, los Diablitos Locos. Ya sabes, mi hermano. Señoras y señores, tenemos otra dupla. Bueno, ya sabes, ¿quieres ir a Los Conspiradores? Manda, estás vetado, este campeón, por haber utilizado los emojis de reporte vial cuando son emergencias, nomás para mandar tus saludos. Estás vetado, perdóname. Mira aquí ya Javi. Era Javi ya con su captura de pantalla. Muy bien, mi hermano. Te voy a poner una pelotita de béisbol, no me la vayas a quitar, porfa. Jesus, ponme la de Chamabu Cham, pero pídemela en audio, espérame. Bueno, mejor no, porque se va a borrar la pelotita. ¿Qué pasa? Mejor dame los Guti. ¡Hoy nomás!

0: La pandilla acá está mandando sus capturas de pantalla. No eres el único, mi hermano. Era los que mandara, no el primero que mandara. Era Chequito también, ahí está. Queriendo ir a los conspiradores. No me vayan a quitar esa pelotita, porque si no veo pelotita en el mensaje, los voy a brincar. Luego, ¿por qué no me apuntaste? Y el mix próximamente. Estaba ahorita más o menos, todavía no se pone. Entonces todavía no es hora, mix. Nomás deje ahorita que ya me asome otra vez y ya lo vea. Vendrá el mix tan ansiado, tan esperado de todos los sábados. Guti, reproduce mi audio, por favor.
1: Yes. ¿Me puedes complacer con la canción de No Alcanzó de Víctor Manuel, por favor?
0: No alcanzó.
1: Gracias. Excelente sábado.
0: Estás muy serio, mi hermano. ¿Acabas de despertar? No alcanzó de Víctor Manuel. Víctor Manuelle, ya sabes. ¿Con qué nos vamos primero? Locura de... tus mentiras era primero, ¿verdad? Pues échale.

Ya son las 7:33, ya sabes. ¿Quieres ir a Conspiradores este próximo martes 7? En el Estadio Finsus, mándame una captura de pantalla que sigues a los Conspiradores. Y con eso entras a la...

0: 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Bueno,
1: amigo locutor, he perdido el gran amor de mi vida. Compláceme con una canción para expresarle cuánto lo extraño.

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0: casi nos vamos. Al momento mix. Dice, nomás te escucho entre sueños, pero aquí andamos temprano desde bien, bien despierto. Eso es todo, mi Brandon. Todo, mi hermano. Y mira que Brandon decía de levantarse más tarde, pero mira ya, empieza a levantarse para escuchar a los sábados.
1: Hola,
0: de Chilaquil.
1: Hola, buen día.
0: Buen día.
1: Sábado de Chilaquil con el Guti, desde las 6 de la mañana escuchando al Guti,
0: Eso. Muy bien, Rosalba. Playitas, excelente Sabadrink. Dice por acá, espérame, que se está volviendo loco esto.
2: Compa Guti, buenos días.
0: Buenos
2: Ponte
0: días.
2: Ponte la canción del taxista con Ricardo Arjona, mi
0: no
2: Guti.
0: No manches, Ricardo Arjona. Pero eso es fuera del huacal y ahorita no estamos manejando eso, mi hermano carnal, mi amigazo. El Guti, a ver si le puedes mandar un saludo a mi esposa Cristina. Dile que la amo con todo el corazón, que siempre será el amor de mi vida. Ay, qué romántico. De parte del Cri-Cri. Lupita Pistolas, Guti, buenos días. Escuchar, eso es todo. Hoy no hay pan, no hay, hoy hay chilaquil. Guti, ¿no andas nervioso? No. Mi Guti, buen día y que tengas un excelente fin de semana. Gracias, Eugene. Muchas, muchas gracias. Vámonos con... ¿Nadie nos pidió canción? A Ricardo, ¿cuándo no la vamos a poner? No manches. A ver, chaparrito.
3: Guti, puedes poner esa de un montón de estrellas de Pueblo Montañés.
0: Uy, claro que sí, mi hermano. Esa es una rolotototototota del tamaño del mundo, por supuesto. A ver, por acá abajo todavía teníamos algunos pendientes. Tortas Derecho.
4: Guti, saludos.
0: Saludos, mi hermano.
4: Tus amigos aquí de las Tortas de Derecho.
0: Eso.
4: A ver si alcanza el tiempo y me puedes poner la de Lambada, porfa.
0: Lambada.
4: Excelente día.
0: Por supuesto, saludos a todos mis amigos, a la güera, a los Karim. A todos. ¿Verdad? Espérame. ¿Qué dice acá? Ah, no, es que me estaba llegando un chisme. A mi hermanazo Maqueda, a todos los que trabajan ahí en las Tortas de Derecho, les mandamos un fuerte saludote. Y ahí te ponemos la lama. De una vez, vámonos con Polito Montañés. Échale. Qué buena rola. Inmediatamente la lambada. Y otra que se cuele por ahí, ¿verdad? Ya son las 7:50. 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

0: Ay, se acabó. Vámonos a la pausa. Regreso. Tengo una. Ay, no son cumpleañitas. Ayer fue su cumpleaños. Pero ahorita vemos qué hacemos. Ah, caray, ¿por qué dice salida asado de Chavaquil? No, vámonos a la pausa. Ahorita regreso.
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1: Son las 8 de la mañana con 3 minutos, 8 con 3. Ahora sí dice, buenos días, ayer fue cumple de mi hija Sandra García Mendiola. Por favor, le puedes complacer con las mañanitas de parte de su papá Rigoberto García. Rigoberto, no puedo ponerle las mañanitas porque ya fue su cumpleaños. Hoy no es su cumpleaños. Hoy no le puedo decir feliz cumpleaños. No, porque ya no es su cumpleaños. Pero sí podemos hacer algo por ella. Así es que, si no hay ningún inconveniente, por favor.
2: Cumplimos años tan solo un día. Un día nada más.
1: Y ese no es hoy, Sandra. Fue ayer tu cumpleaños.
2: Cuatro días del año.
1: Lo que sí podemos hacer, Sandra García Mendiola, es decirte:
3: feliz, feliz no cumpleaños.
1: Feliz, feliz no cumpleaños de tanto yo.
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1: Feliz, feliz no cumpleaños te doy a ti.
3: Feliz, feliz no cumpleaños
1: a ti. Sandra García Mendiola, espero hayas disfrutado de tu feliz no cumpleaños. ¿Qué pasó, Fati? Andas borrando muchos mensajes, Fati.
5: Guti, muy buenos días.
1: Buenos días.
5: ¿Cómo puedes complacer con la canción de Sensación Latina en mi escritorio, La Carta?
1: Ay, todo eso dice. Sensación Latina en mi escritorio, La Carta, la dejé porque se me olvidó. Aparte es una cumbia ecuatoriana, no vaya a ser que... Esos ecuatorianos, ¿verdad? Tan curiosos. ¿Qué pasó, Ángel?
6: Guti, Guti, buenos días. Excelente turno. ¿Me puedes complacer con la del reo ausente, por favor?
1: ¡Uy!
6: ¿Y ya está confirmada la cáscara de mañana o qué show?
1: ¿De mañana? ¿Otra cumbia ecuatoriana? No, bueno, pues ustedes querían que ganara Ecuador, aunque sea aquí, ¿va? ¿Qué pasó, Quique Sánchez?
7: Guti, Guti, Guti, buenos días. Pon Gali Galeano la cita, por favor.
1: Esa es de las de ley. Esa creo que sí es de las de ley. Bueno, señoras y señores, cumbia ecuatoriana en mi escritorio.
8: Dos, tres,
1: 8:05.

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0: Ya casi nos vamos, 8 de la mañana con 16 minutos, 8:16, vamos a ver quién anda por acá. A ver, no se empiecen a poner que no me haces caso, ni me pelas y así, porque estamos escuchando todos los audios, pero acuérdense que vamos en orden. Y yo sé que lo mandaste 6:24, pero mira, todavía tengo acá, ve, chécate. Ya tengo de las 6:06, de Huguito Sánchez, el Chacal, y no me la están haciendo de jamón. Más vamos a escuchar a Huguito Sánchez. ¿Qué pasó, Huguito?
1: Buenos días, mi Guti. Muy buenos días. Buen sábado de Chilaquil.
0: Buen sábado.
1: El programa más esperado para el fin de semana. Guti, ¿qué te parece si me puedes complacer con la de Lo Quiero Morir? No me acuerdo quién la canta, pero... Zaira. Muy buena canción. Saludos, Guti, por favor.
0: Saludos, mi hermanazo. Buen de hecho, tengo una canción pendiente. Vamos a ponerla luego. Él es Gali Galeano. Y esto se llama La Cita. Son las 8 de la mañana, 17 minutos. Los sábados de Chilaquil.

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0: Son ya las 8 de la mañana, 27 minutos, 8:27. Aquí tenemos por acá.
1: Buenos días. Saluditos.
0: Saludos, mi
1: hermano. A todos. Ahí la de mano de tijeras. ¿Podrías poner la de mano de tijera de Giro Zarante? Saluditos, buen día a todos.
0: Buenas rolitas. Por supuesto que ahorita ponemos la de manos de tijera. Yo antes le decía Gillo Zarante, pero no es Zarante. Zarante, no, esa de Camilo, esa es de Camilo, es de Gillo. Ahí está. ¿Quién más anda por acá? El Arqui, ¿qué pasó, mi Arqui?
2: Ese Guti, mi Guti. Ese. Buenos días, por el sábado en la mañana. ¿De qué año? No sé. Ya que es grabado tu programa. No te creas. Bendecido día para todos.
0: Yo nunca hago programas.
2: Hoy se puede complacer con la canción de Mátame, Mátame de Cañaveral.
0: Nunca hago programas grabados. 2026. Ahorita la ponemos, mi hermano. Claro que sí, con todo gusto. Otra más. Otra más. A ver, por acá el Mike. Espérate. De los que faltan. Fernando, ¿qué pasó, Fer? A ver.
3: Buenos días, Guti.
0: Buenos días.
3: A ver si te puedes poner de Orquesta Romance, ¿A dónde va el amor? Saludos.
0: ¿A dónde va el amor? Buena pregunta, mi hermano. Y más en estos tiempos, ¿a dónde rayos va el amor?
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0: Señoras y señores, ya nos vamos, no sin antes hacer el sorteo. El sorteo de el pase familiar para este próximo martes, el martesito, exactamente. Para este próximo martes y que puedan disfrutar justamente de el partido. Vamos a ver, señoras y señores, el primero. Sí, el primero, luego, porque tenemos mucha música todavía que escuchar, así es que ¡suéltala! Vamos a ver, señoras y señores, y tienen que estar atentos, ¿eh? Tienen que estar atentos. Y es Jesús de Veracruz. Bueno, no sé si es de Veracruz, pero Jesús acabas de... Bueno, el Jesús que le pusimos su pelotita, acabas de ganarte tu pase familiar. Ponte en contacto por favor. De volada, mira. ¡Ganaste, Jesús! ¡Ganaste! Sí, tú, Jesús, ganaste el pase familiar para ir a Conspiradores. Oigan, yo me voy a ir. Ya me voy, tengo sueño. Hoy sí tengo sueño y me dormí temprano, ¿eh? Me dormí como... Ponme tu nombre completo, Jesús, por favor. Me dormí temprano como a las 10 para justamente no tener sueño, pero de todos modos tengo sueño. O sea, ya no voy a dormir entonces a las 10. Me duermo a las 12 o a las 11, de todos modos tengo sueño, ya mejor a las 12. Saludos al Fer, a Macareno, al Chepe, al Man Excel, a Fabián Pedraza, que dice que faltan 10 minutos. Ah, pero esos 10 minutos se los voy a poner de música. Es que ahora no fui por mi tamalito y mi atole, ya. Ahora sí nos la llevamos de corrido, ¿eh? ¿A poco no, Oscarín?
1: Ah, no, ese es el tocayo. Ese es mi tocayazo, ¿qué rollo?
0: Muñeco, ¿qué rollo?
1: Yo te las sábanas. Aquí andamios.
0: Pareces esquimal.
1: Guisaditos, muñeco. Guisados, acá andamos en San Bartolo.
0: No sé dónde
1: ahí
0: es eso.
1: Para este lunes.
0: Pero suena aquí, lejos.
1: Mi cuti. Allá ver si se Armagedón, mil años. Esa rolita ya tiene mucho que no la escucho. Mil
0: ya
1: años.
0: Ya no voy, ya.
1: Toda la bandera
0: te vas a quedar locos. Dos días más sin escucharla porque ya tengo el bloque perfecto para poder bajar por mi tamalito. Te mando un fuerte saludote, mi hermano.
2: ¿Qué tal, mi Guti? Buenos días. Ponte, por favor, la noche más linda del mundo.
0: La noche más. Saludos a mi hermanazo Gusito, bebé. Gus. Por supuesto, vamos a cerrar con esa rolita. Vamos a cerrar con esa rolita. Pero se... Ya, Nick anda despierto.
1: ¿Qué tranza, mi Guti? Échale ganas, amigo.
0: Ah, bueno.
1: 15 minutos para hacerme el día. Apenas.
0: Oye, voy a poner esta canción. Muchos me van a decir, no manches, Guti, estás destrozando una canción, pero quiero ponerla, pero como es pura cumbia, no puedo ponerla como ayer. Entonces hay que poner. Todavía no me despido. Voy a escuchar esta canción y regresamos. Estamos a 20, un poquito más de 24 horas de que México juegue contra Inglaterra. Y esta rola, bueno, no esta rola, pero esta canción está haciendo que se sienta el power mexicano todos juntos como hermanos. Este es un cover que lanzaron de Caifanes y que está sonando ahorita que México se va a enfrentar.

0: viendo esta canción con los videos que han puesto de la Inglaterra fría, donde no sale el sol y de repente el ángel repleto y demás, sí te contagia. Sí te contagia de buena vibra. Señoras y señores, me voy, pásela bien. Se van a quedar con Little Pony el día de hoy. Tu marcador para mañana, mi hermano.
1: 1-0, carnal. 1-0.
0: Yo dudo mucho que vaya a ganar México, pero voy a dejar mis dudas a un lado y voy a confiar en ellos. 1-0, gana México. Es una generación diferente, así es que... Y si no, pues de aplaudirse su... De aplaudirse a diferencia de otros mundiales. Señoras y señores, vámonos con el Tropicombo. Con esto me despido. Nos escuchamos el próximo lunes. Pásenla bien. Y mañana, mañana todos mandando la buena vibra. A las 6 de la tarde quedó, ¿verdad? Que porque no, que el sol, que el mediodía y que a las 6 de la tarde es el partido. Así es que, señoras y señores, mañana todos. Si gana, ¿a dónde nos vamos? ¿Al Cineo o a los Arcos? A los Arcos, arre.

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Amigos de La Mejor 92.7, buenos días, ¿cómo están? Su amigo y servidor Jorge de León, el Pony. Mis puchis del amor, oigan, buenos días, antes que nada, son las 9:04. Oigan, me levanté bien temprano y la verdad, fue anoche de esos días donde estás bien a gusto viendo una peli, un chocomil, unas galletitas, bien a gusto, que me puse a... Me dieron casi como a las 2 de la mañana, mis hermanos. Y no porque andaba de fiesta, sino porque estaba bien picado viendo una película. Pero así pasa cuando sucede. Así pasa cuando sucede, mis hermanos. Oigan, feliz, contento de estar con ustedes. Buenos días. ¿Qué vamos a desayunar, mis puchis? Ya a esta hora ya rugió la tripa. Ya es hora de alimentar a la solitaria, mis hermanos. ¿Qué será bueno? ¿Unos chilaquilitos? ¿Unos taquitos? ¿Qué será bueno? ¿Ustedes qué dicen? Mándenme sus opciones al 442-7983-927. Ya andan rodando las morenas, ya andan trabajando. ¿Quién anda amanecido? ¿Quién anda bien crudo? ¿Más que camarón? Todo eso mándenmelo al WhatsApp para cotorrear, para echar el chisme, para saber de ustedes, mis hermanos. Vamos a echar popurrí, vamos a echar cotorreo, vamos a echar un poquito de todo. Son 3 horas, entonces yo creo que sí nos va a dar el tiempo para hacernos un buen cotorreo. Les doy una cordial bienvenida. Pásenla bonito. Soy su compa el Pony. Síganme en redes sociales como Jorge H. de León. Y ahorita seguimos cotorreando. Vamos con esto. Es de los rieleros del norte, de las norteñitas que le gustan a su compa el Pony. Y se llama Voy a llorar. Voy a llorar por ti. ¡Ay, no más!

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1: Amigos de la mejor 92.7, estamos de vuelta a su copa, el Pony de la mejor. ¡Qué show, qué rollo! Oigan, la verdad, yo sí ando bien, ando más ilusionado que con mi ex. La neta, con este juego de la selección, la neta, yo sí ando bien emocionado. Yo, imagínense que ganemos. O sea, creo que sería una sensación muy bonita. La verdad. ¿Qué dice mi compa, el campeón?
2: Cámara, campeón. ¿Cómo anda, mi ponisaurio? Oye, carnal, tú ya fuiste a probar las donas ahí en el centro, en la calle Damián Carmona, campeón. Están de lujambio, mi hermanazo.
1: La neta, no, mi hermano. Tengo mucho rato que no voy al centro, a menos de que sea por chamba. Sí me gusta ir al centro, pero de noche. O sea, en la tarde y en la mañana, la verdad, no soy tan fan. Y pues me llevaban a mí mucho, porque a la persona le gustaba, pero pues...
3: ¿Qué onda, Pony? ¿Cómo andas o qué? Muy buenos días, ¿cómo te va? Que tengas un excelente turno, que te vaya súper chido. Aquí vamos a andar, le escucha. Oye, Pony, ¿por qué no te pones una cancioncita tuya? Esa que dice de la de tu llegada. Estaría bien cherry. ¡Gracias, Pony!
1: ¡Ah! Oigan, vamos a bloquear al campeón por andar albureando al Pony. Son las 9 de la mañana, carnal. Tengo una hora por mucho que me acabo de levantar. Vamos a bloquear al campeón por andar de chistosito. Compadre, me pise tu llegada. Al rato ponemos un popurrí de Doble León. Con mucho gusto. Y andamos preparando el siguiente tema que está coquetón. Una colaboración.
4: Buenos días, mi Pony. Así que andabas bien picado ayer. Saludos. Bendiciones. Aquí andamos a la escuchita. Ponte la rola que quieras. Tú eres el programador. Tú eres el que está ahí.
1: Va, me late.
5: Ese Pony, muy buenos días, Pony, gusto escucharte. Sabes que es bueno ahorita en este horario, y no me dejarás mentir, un rico bufecito.
1: Sí.
5: Te date todo, mi hermanito, café, juguito, agüita, un bufecito, ahí agarras de lo que quieras, padrino.
1: Mira, sí y no, es que el desayuno no es de mis comidas más fuertes. ¿Y será que soy bien básico para comer? O sea, yo casi todos los días, huevito con jamón, machaca, chorizo del que traen mis papás de Tamaulipas, ¿qué más? Huevito con salchicha, o sea, el huevito en todas sus presentaciones, revuelto. Soy muy básico, hot cakes, maybe.
6: Mi Pony, buenos días, tu amigo Maclurio, soy T. Jackson, saludándote. ¿Puedes poner la de Con mis manos sucias de Elías Medina, por favor?
1: Uy, buena rola. Voy a poner un popurrí de Elías Medina, obviamente. Mis amigos de Mariachi, de la ciudad de Querétaro.
7: Amigo Pony, buenos días. Ese campeón te está alboreando. Saludos, compadre. Buenos días. Que tengas un excelente día.
1: Saludos, mi hermano. Excelente día. Que se haga mucha chambita. No, hombre, campeón. Vas a ver. No, hay un Dios que todo lo ve. Ahorita seguimos cotorreando. Chepe, no andes borrando mensajes, carnal. Que ahorita los leemos todos, mi hermanito. Vámonos con esto. Y es de la arrolladora banda de Limón en lo que preparamos. El primer popurrí se llama El precio de mis errores. Qué chulada de rola, ¿eh? A ver si mi padrino ya anda escuchando para que se ponga en mood. Arrolladora.
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3: Y el primer popurrí del día va a cargo de mi compa, Elías. Elías Medina, con mi favorita, la que tuve el placer de aventar el palomazo con él. Y se llama... ¡Quiera Dios!

esto apenas comienza, mis hermanos. Y después de todo, y después del tiempo, y con los errores y fracasos que uno va viviendo, los aprendizajes, después de todo ello, yo personalmente solamente pido otra oportunidad.

0: a todos los que me siguen en redes sociales, el día de ayer subimos un cover de esta rola que viene enseguida y se llama Ni Dada la Quiero.
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0: Qué buena peda me estoy poniendo. ¡Ah!
1: Y esta no la conocía yo. Y me la pidieron, ¿cómo no? Y se llama con las manos sucias.
0: Ya él le va, mi papá.

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4: ¿Qué les pareció el primer popurrí de la bonita mañana haciendo las 9:45? Saludo acá mis carnales. Mi compa, el Jerry. Good morning por la mañana, carnal.
5: Pony, buenos días. A ver si podrías poner la canción de Inténtalo Tú de Los Teles para toda la banda aquí de Sabritas y de Gamesa, para la banda.
4: Saluditos ahí a mis amigos de Sabritas y Gamesa, cómo no. Dice, la dona te murió, ponte fregón, mi pony. Carnal, se me fue, la neta. Y compa Chaparrito, saluditos. Dice mi Pony Pocket, que tengas un excelente fin día y un mejor fin de semana. Ese campeón no entiende, todos los locutores lo bloquean por llevadito. Ah, pues mira, era muy temprano, carnal. Muy temprano.
6: Hola, Pony, buenos días, un gusto saludarte. Pues a ver si te puedes poner un popurrí de Alfredo Olivas o Remy Valenzuela.
4: Oh, me late chocolate. Saluda a mi compa Sergio Herrera. Buenos días, carnal, ¿cómo andas?
7: Buenos días, Pony, carnal. Aquí escuchándote en la caminata con los cachorros.
4: Eso es todo, mi hermano, ¿eh?
7: Sí, si se puede, Rincón Bohemio con los humildes. Saludos a todos los ponis.
4: Dice... Buenos días, ¿cómo estás, mi ponicornia? Espero y tú sí felicites a mi niña María Antonia. ¿Antonella? Cumple 10 años. Mi querida Antonella, ¿cómo estás? Te mando un fuerte abrazo, tu amigo y servidor, el Pony. Que sigas cumpliendo muchísimos, muchísimos años más en compañía de tus papás, de tu familia, que te apapachen mucho, que te festejen demasiado y que siempre vivas con esa energía, con esa bonita, buena vibra. Y pues, mis mejores deseos para ti siempre. Saludos a mi compa ahí.
8: Por cierto, caíste, güey.
4: Sí, se me fue, carnal, se me fue. A ver, vamos a ver qué dice el campeón.
8: Cámara, amigazo. No, carnal, no, nada de eso. Así se llama, de hecho, googlealas, carnal, y ahí te van a salir. Para que veas que no es No es albur, mi campeón, no, pues eres ni mero cuáchara. Andar haciendo esas cosas de Satanás, campeón.
9: ¿Qué onda, Pony? ¿Cómo andas? Oye, no te late un pupurrí así chingonzón. Ah, perdón por la palabra.
4: No te pones, compadre.
9: Intocable o de pesado.
4: Claro que yes, of course, my horse.
9: No soy, algo así.
4: Algo bien, algo bello para el camello, dirían allá en mis tierras. Pues bueno, déjeme preparo las rolitas que vienen. También traigo algo de Chente por ahí en fila, que va a estar muy, muy bueno. Va a estar muy sabroso. Siendo las 9:47, vamos con mi paisano Rigo Tobar. Y se llama El Testamento y dice más o menos así.
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1: ¡Momento! ¡Momento, popurrí con su compa el pony! Y llega el rey, Vicente Fernández. ¡Ay! Esto se llama El Último Vez. Si me hubieran dicho, todavía.
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12: Qué buen momento, Popurrí, la neta. Nada más porque es muy temprano. Porque la neta, si les soy bien sincero, no, una sed de la peligrosa que da con ese tipo de canciones. Saludo por acá, mi compa, Mano de Viñedo, dice, buen día, compa Pony. Oye, ¿a dónde hay que ir o con quién hay que hacer para que te den un programa? Está rifado de mi compa, saludos, bendiciones, carnal. Pues no sé, en estos momentos no sé si estén planes de... Pero esperemos pronto, mi hermano, esperemos pronto. Digo, no hay tantos horarios disponibles, pero esperemos que pronto se dé la oportunidad por ahí. La verdad, yo encantado de poder estar, pues, todos los días aquí cotorreando con ustedes. Dice mi compa, el Chepe, me manda un sticker de la ciudad. En nuestra casa, con nuestra gente se respeta. Mañana ganamos, viva México. México gana 2-1. La verdad, va a ser un juego muy interesante. No podemos darnos como ganadores ni como perdedores. Va a ser un juego muy duro. Diferentes estilos de juego. Creo que México, con el, pues, la dirección de Javier Aguirre, y aún más, con el respaldo que trae Rafa Márquez, con la escuela que trae, con el aprendizaje y la experiencia que tuvo en el Barcelona B y el estilo de juego que tienen, estaría muy interesante ver un estilo de juego mexicano en base a ese movimiento vertical, a base de mucho contacto con la bola y mucho movimiento. Es un fútbol muy bonito y que atrae el famoso tiki-taka. Digo, hablamos de situaciones, contextos y equipos totalmente diferentes, pero es un estilo y una base de juego que es muy atractivo, es muy bonito, llamativo y que puede gustar mucho y que a México le podría beneficiar en el aspecto de que, por ejemplo, dejando de la ecuación a Morita, que es un jugador diferente o es un joven que tiene mucho futuro y mucho talento para explotar, que es un jugador que te ataca, que es vertical. En general, el juego mexicano es muy horizontal, mucho movimiento y no es tan vertical y no es tan rápido. Entonces, si lográramos trabajar esa parte, digo, es humilde opinión de su servidor, sería muy interesante ver ese México. Dice, a todos ustedes les dice lo mismo, que son sumero cuacharras, falso como moneda de tres varos, dice mi compa Charlie al campeón. Dice mi compa René, oye, buenos días, Pony, ¿le puedes avisar a la mujer del Crayoli que ya me gradué en el mecánico por si te va? Oye, el Crayoli se va a enojar, compadre. Y yo digo que el Crayoli se reporte para que responda. Dice por acá, ánimo, buen día con todo mi pony, dice mi querida Ferre. Está muy bien con el momento popurrí, qué bueno que les gusta, la neta qué bueno que les gustó.
13: ¿En qué te inspiras para componer?
12: A ver, ahí va.
13: ¿Qué onda, pony? Voy a poner una preguntota. ¿En qué te inspiras para componer? Oye, ¿quién es tu musa? ¿Qué es lo que te hace componer unas canciones bonitas que tienes?
12: Híjole, deberían grabarlo para que se lo manden. Inicialmente cuando su compa el Pony inició en este mundo de la composición, no me considero un experto, pero me gusta y lo disfruto muchísimo. Me basaba mucho en historias que escuchaba, por ejemplo, no por quemarlo, pero a mi hermano le pasaron muchas situaciones amorosas que él platicaba con sus amigos, entonces yo estaba ahí después de la reta del fucho, echando caguamita y así, y yo empezaba a escuchar. Yo no escribía canciones de amor, hasta hace... que fue dos años atrás. Yo empecé, pues, a raíz de una persona con la que me tocó compartir momentos muy bonitos, pude escribir mis primeras canciones románticas, que no me encanta escribir canciones de amor, aunque estaba muy enamorado y todo ese show. Mi fuerte siguen siendo las canciones dolidas, las canciones de desamor, no sé, es el estilo que a mí me gusta, es el feeling que yo siento, pero van a decir que el Pony es bien exagerado, pero realmente... Cuando quiero escribir, no sé, sobre algún engaño, alguna infidelidad o el X o Y, el tema que a ustedes se les ocurra en el tema de desamor, me imagino que estoy en la situación. Aunque no me haya pasado, lo imagino totalmente y me pongo modo dramático, así, la neta machín. Pero pues, depende. Cuando son canciones de amor y así, pues todavía pues me baso mucho en una musa que estaba en mi vida. Pero pues de ahí, cotorreando, dice Pony, el Guti se parece a Bocinha. Guti... No es más rayo, carnal, pero sí te parece. Dice, Pony, te amo. A carnal, yo también te cueme. Dice, Pony, regálame unos boletos para Cuisillos. Hoy es mi aniversario con mi esposa, carnal. Hoy no me toca regalar Cuisillos, sino con todo gusto. Yo encantado, mis hermanos. Oigan, vámonos con Rolita. Es de Edwin Luna y la Tracalosa de Monterrey. Se llama Ven Porque Te Necesito. En lo que preparamos el siguiente popurrí, porque se va a poner bien sabroso este rollo. Son las 10:18 y soy su compa, el Pony.
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7: ¡Momento, mis puchis! ¡Momento, popurrí! ¡Llega mi compadre, Remy! ¡Remy Valenzuela!
8: Y dice... Menti.
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sabe que existe. A ver que se escuche. No los escucha, compa Oliver.

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1: Ese es un covercito que personalmente me encanta. No, ese la ando cantando mucho ahorita. Y es Invéntame, compa Remy Valenzuela. Chiquitito.

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4: ¿Qué pasa, mis hermanos? Son las 10:43, estamos de vuelta. Oigan, han circulado muchos videos en relación a todo lo que ha pasado con la Federación de Ecuador, que según esto, pues, desde sus cuentas oficiales el día de ayer yo lo vi, pues metió un comunicado en el que había solicitado, había mandado pues una petición directamente a FIFA para que se hiciera una investigación en el pre y todo ese tema por la seguridad de los aficionados y de algunos jugadores y yo. O sea, si eso hubiera sido el caso, le hubieran ganado a Curazao. Y no hubieran perdido contra Costa de Marfil, creo yo, humilde opinión. Y bueno, y la verdad, los ecuatorianos sí hablaron mucho, cantaron mucho, lo presumían que nos iban a ganar bien fácil, que porque sus jugadores en el París, en el Arsenal, con tantos millones, y pues, ve lo que pasó. Ahora con todo el tema de Inglaterra, la verdad es ni cómo odiarlos. Me encuentro mucho en redes sociales videos de, pues, periodistas deportivos, aficionados. Y la verdad, se expresan con un respeto y una admiración a México que es muy padre. La verdad, habla de un país, una afición, un equipo muy profesional. Y creo que ahí va a estar la clave, que se va a disfrutar mucho. Ellos están muy emocionados porque creen que va a ser de los partidos más atractivos en toda la justa mundialista. Entonces, puede ser muy interesante. El día de hoy a las 11 tenemos el primer juego de octavos de final Canadá-Marruecos a las 11. La verdad, yo creo que se nos va el primer anfitrión. Canadá yo creo que va a salir. Marruecos la verdad tiene un juego muy bueno. El equipo pues africano la verdad ha demostrado grandes condiciones para hacer un excelente partido. Entonces solamente quedará verlo y ver qué tal. Y a las 3 de la tarde tenemos un Paraguay-Francia. Paraguay sí trae condiciones, pero creo que los equipos más dominantes que ha habido en el Mundial ha sido Francia y México por la intención de juego, por estadística. Entonces creo que a los paraguayos no les alcanzará para ganarle a Francia. ¿Qué puede pasar si hacen un juego muy bueno y que su estrategia del director técnico funcione? Ese va a ser a las 3 de la tarde. ¿Ustedes qué dicen, mis puchis? Por acá, ¿qué me dice mi carnal? Terminación de 7681.
5: Pony, a ver si tú sí tienes tu programa en vivo, porque el Guti como que no leyó mi mensaje. Saludos. Si tienes tu programa grabado, pues ¿cómo vas a regalar boletos?
4: No, pues yo ando aquí, ni modo que fuera grabado, si no pondría audios. Saludos al mugroso del Chirindigas de La Palma que vende tortas. Ahora andan bien violentos. Dice, ¿qué tal, mi Pony? Quiero mandar un saludo para mi hija Anel, que se graduó de la secundaria. Asimismo, a mi hijo Aldo, que salió de la primaria, los felicito, los quiero mucho de su parte del papá Abel. Mis hermanos, oigan, muchas felicidades, la verdad. Échenle muchísimas ganas a la escuela. Aprendemos muchas cosas. Dicen por ahí que a veces actualmente está muy dividido si el estudiar o no estudiar. Además del tema académico y las condiciones que te da, aprendes muchas cosas sociales, a cómo relacionarte en un tema, en una sociedad, y eso es muy importante. El cómo comunicarte, el cómo hablar, y eso es muy, muy bueno. Dice, cuidado, Bretaña, la mano de Dios es mexicana. La verdad, la verdad. A ver, por acá mi compa Dani.
6: Datos, datos, Pony. Estos ecuatorianos estaban amenazados desde hace 40 años, ¿o cómo está el show?
4: No, y la verdad, o sea, creo que no era necesario. Digo, si hubieran, no sé, pasado su fase igual que México, ganando, imponiendo en sus tres partidos y ganando en el de 16avo, digo, en su fase de grupos normal, dices, bueno, algo interesante, puede haber algo, pero nada, mira, se pasen. Hermanazo, buen día, puedes agregarme como travieso, buen día, un saludo a la bandera de Santa Bárbara, cómo no, mis hermanos de Santa Barbie, fuerte abrazo.
7: Saludos, bebecito Bebelín, que tengas un súper excelente día.
4: Mi compa George, mi corazón de melón, mi hermano. Oye, te mando un fuerte abrazo, que salga mucha chambita el día de hoy para que me lleves a los mariscos mañana, carnal. A ver si es cierto. Una rosa de tu jardín, gordito. Mañana me toca a mí, ¿eh? Avísale ya a tu familia. Vámonos con Rolita porque llega Grupo Codiciado. Se llama Brandmos, aclarando muchas cosas aquí con su compa el Pony. Volvemos porque se viene popurrí, mis puchis.

0: voy a la patrulla.
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1: Y ahora te me vas con todo y
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1: Y ya se la ya se la saben. Momento, popurrí de su compa el pony. Y ahorita, el divo de México, Juan Gabriel, está de moda otra vez. Gracias, pues, a sus grandes éxitos, su gran música, que pues ha sido estandarte para todos los mexicanos y todos los que apoyamos a esta selección que se anda rifando. Pues un popurrí de Juan Gabriel.

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7: Amigos de la mejor 92.7, regresando de un momento popurrí con su compa el pony de Juanga. Saludos, mi padrino. Padrino, ¿cómo está?
8: Yo opino que sí, ya te pongan tu programa en vivo. Todos los días de 10 a 12 de la noche, las noches con el pony.
7: ¡Ay, no más!
8: Su camita y a mimir. No, no, no, qué chulada. ¡Qué chulada!
7: ¡Y pistele!
8: Salud para todos los que andamos bien crudos y andamos buscando el menudo porque es hijo de su pins. No, no, no, no.
7: Padrino, fuerte abrazo, fuerte abrazo. Ojalá que sí. Vamos a mandar la propuesta. Imagínense, de lunes a jueves o lunes a viernes, de 10 a 12 de la noche, el pony echando cotorrí. Imagínense, ¿qué les parecería?
8: Ah, mi pony, imagínate si ahorita estos muchachos, los que son de Sinaloa, los que son de Guadalajara, están más preocupados para que Estados Unidos no los deporte. ¿Tú te dices dónde preocupando porque gane México o pierde Ecuador?
7: La neta, dice, yo voy por mi café, le pondría sabor y gloria. Por acá, terminación 5815, ¿cómo estás, carnal?
9: Nah, pony, esos ecuatorianos ponen puros pretextos. ¿Cuántas veces cuando México participaba en las Copas Libertadores Sudamericanas, aquellos equipos de Sudamérica hacían lo mismo?
7: La neta.
9: Hacían la serenata y...
7: ¡Ellos la iniciaron!
9: Bien local el árbitro y ahorita porque ya nada. Puras fallas con esos compas.
7: Oye, quiero mandar un saludo a mi señora madre hasta Tamaulipas. Fuerte abrazo, madre, por andarme escuchando. Te quiero mucho. Muchas gracias por todo, la verdad, siempre.
10: Yo te sigo de 10 a 12, no hay tema.
7: Ahí está.
10: Ahí te contesto y te mando mensajes.
7: Ahora pues.
11: No, hombre, mi pony, ¿cómo de 10 a 12? Tú debes estar a mediodía, un horario estelar, chingón. Ahí ponte un pinche popurrí perrón de los cadetes.
7: Un cadetazo, un cadetazo. Dice, vientos, mi pony, se arma, se arma. Le pondríamos un chocomil a dormir, porque estamos chavitos.
12: ¿Cómo que no me tiene registrado? Ay, no. Ay, ponle, regístrame como el coqueto.
7: Ándale.
12: A ver si tienes un popurrí de Lupillo Rivera.
7: Fíjate que nunca hemos puesto popurrí de Lupillo Rivera. Dice, yo después de las 11 porque está la hora. No, Chino, aquí es desde las 10 a las 12, nada de a la mitad. Aquí nada a la mitad, a medias nada. Aquí no andamos con cosas tibias. Dice mi pony, hablando de Ecuador, lo que es no saber perder y otra cosa, ¿por qué te dicen o te pusieron el pony? Dice mi compa Yijin, el pony nació de cuando yo tenía programa, cuando se va mi hermano, me quedo solo un rato todavía en la noche. Me toca suplir a Gons, entonces eran 2 semanas y me vine unos 3 días antes, 4, pues para ver todo su cotorreo. En esa suplencia sí nos aventamos el programa de Gons tal cual. Tratamos de hacer lo más parecido que se pudiera. Entonces cuando yo venía días previos, pues ya entraba un poquito al aire y pues era el carnal. Hasta que no me acuerdo a quién, debe andar por aquí el carnal que dijo, pues como yo en teoría pues soy el más chico de la estación en edad, tengo 23 años. Pues como era la unicornia, iba por el unicornio, pues el pony por chiquito y tal, tal, tal, tal, tal, tal. Y de ahí nació y se fue y se quedó el pony. Y ya pues, ¿qué tendrá? Por lo menos debe tener un año y medio el apodo del pony.
13: Hola mi pony, excelente mañanita.
7: Gracias.
13: Ponte un popurrí de los invasores de Nuevo León, por favorcito. Escuchando al pony aquí en la 92.7, la número uno, no hay más, nada más que mi pony.
7: ¡Ay, no más! Aquí andamos, muchas gracias por el apoyo siempre, mi gente bonita. Vámonos con rolita. A mi padrino le gustan las de la Arrolladora. A mí personalmente me encanta esta rola. No es de las viejitas, pero me gusta mucho el ritmo y se llama Tú Eres la Razón. Para todos los que andan enamorados, románticos, empedernidos, dedíquenla, mándenla, lo que ustedes gusten y manden. Y esto suena así. Sí, pero...

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1: Y ese es de las románticas. Calibre 50, amor del bueno. Para dedicar mis puches del amor. ¡Vámonos! ¡Vámonos!

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7: ¿Qué pasó, mis puchis del amor? Estamos de vuelta, mis hermanos, estamos de vuelta aquí. Dice por acá mi pony: buenos días, ando bien crustáceo, destápate una cheve y de paso, siempre con la pelea de espadazos el Mojoncio y el Sage. Carnal, yo ayer quería seguir la pelea del Mojoncio y del Sage, pero pues ya no dieron material. Se acabó, dice. Entonces el Guti se le dijo, no, ¿qué pasó? Te quirice con el Guti porque nos va a escuchar y luego va a decir que soy yo. Dice mi compa René, mi pony, ese crayol no se reporta. Carnal, no sé qué onda con el crayol y no sé si a estas horas regularmente escuche a mi compa Gons, pero quién sabe.
8: Pony, deberías irte con Jerita Onofre a la de tres. Hay que te den jale en la estación hermana. Porque ya de los tres ya nada más está uno.
7: Ya, es que Tarek ahorita anda

0: la mamá de Mora le dé permiso de jugar tan tarde. Todo esto se suscitó por el tema de que buscaba el gobierno federal que los festejos en todos los fanfests, en todo el país, fueran un poquito más temprano para que no los agarrara la noche por pues la, los lamentables sucesos que... pues y las situaciones que pasaron en los últimos días, en las últimas celebraciones. Por ese lado tal vez sí lo veía bien. No creo que el horario vaya a ser una limitante o una función que cambie mucho las cosas, porque el mexicano, si llega a ganar y va a ganar el domingo, va a festejar hasta el lunes o al martes. Entonces, pues, ¿qué les digo? ¿Qué les digo? Dice, a Mojoncio le gustan los nigerianos. Probablemente, carnal, probablemente. Oigan, curiosamente ya casi nos vamos. Ya estamos a nada, pero déjenme ver. Ah, yo les tenía prometido un popurrí de los de Miguelito, de Doble León. Vamos a ponerlo. Una de las favoritas de mi compa Edgar, y se la dedica a su esposa con mucho cariño. Es una canción muy, muy, muy bonita para mí, muy especial. Y se llama Tu Llegada Aquí, de su compa El Pony. Composición, y dice más o menos así.
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5: Mis puchis, oigan, se me pasaron volando las 3 horas, mis hermanos. ¿Quién se va a despedir de su compa el Pony? Mándame sus mensajitos al 442-7983-927. Oigan, tengo un pase familiar para que se vayan el día... martes 7 de julio al Estadio Finsus. El martes 7 de julio a las 7 p.m., Tigres de Quintana Roo contra los Conspiradores. ¿Quién se quiere lanzar? Mándame mensajitos rápidamente para mandarle las indicaciones. ¿Quién se quiere lanzar? Recuerden, martes a las 7 contra los Tigres de Quintana Roo.
6: Pony, si gana México, va a ser día feriado, lunes, día festivo.
5: Claro. ¿Qué pasaría si México quedara campeón del mundo? O sea, ¿cuántos días no iríamos a la chamba? Dice Edgar Vargas. I love you, Pony. Yo también, carnal. I love you.
7: Pony, muy buenos días. Y mándale un saludito a las tortas de derecho, porfa. A su compañero y amiguísimo Juan.
5: ¡Cómo no! Saludos a mis amigos de tortas de derecho que han dado que voy a ir y que voy a ir y que voy a ir. La neta, ay, Dios bendito. Porque me las han recomendado muchísimo. La neta, tengo muchísimas ganas de ir a probarlas. Soy básico para las tortitas. O sea, no tengo un gusto tan exquisito, pero soy muy fan de la tortita milanesa con queso. 10 de 10. Si es campeón México, un año de festejo. Pues que estaría cañón, ¿eh?
8: Hola, Pony.
5: ¿Qué onda?
8: ¿Le puedes mandar un saludazo al morenazo de fuego que trae un taxi? Y se para ahí en un hospital, por favor.
5: Saludazos, ¿cómo no? Fuerte abrazo, espero se encuentre muy bien. Despídete. Despídete sin llorar por la gringa. Está bien, Chino, mira, te vas a aguantar. Va. Oigan, mis puchis, ya me voy. Bueno, no, que si me siguen mandando mensajes todavía me queda un poquito de tiempo para seguir cotorreando un poquillo. Marruecos, Canadá, sigue 0-0. La neta, Canadá está jugando muy bien, ¿eh? A mi sorpresa, está dándole un gran partido a Marruecos y lo veo más fuerte. Digo, que Marruecos tiene momentos y siento que eso va a ser un poquito la diferencia. Pero bueno, si ya nadie manda mensajitos, pues bueno, su compa el Pony se pasa a despedir. Cuídense mucho, los quiero. Tengan muchísimo cuidado en este finecito. Les mando un fuerte abrazo a cada uno de ustedes. Nos escuchamos el día lunes a la 1:00 p.m. Y espero que próximamente ya me escuchen todos los días. Espero próximamente. Vamos a pedirle a Diosito y vamos a hacer ahí en comentarios para que pongan al Pony en programa. ¡Vámonos, mis puchis! ¡Los quiero mucho! Les dejo con esto de La Adictiva.

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1: Bueno. Hola, mi amor. Sé que cambiaste tu número de teléfono.

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1: Thank you.

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2: 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Simplemente dije que me gustabas.
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0: ¿Qué rollo, mi gente hermosa, chula de preciosa? ¿Cómo están? Muy, pero muy buenas tardes. El día de hoy estamos arrancando con esto que lleva por nombre La Ratonera de la Mejor 92.7, aquí nomás. Ya iba a decir muy buenos días, la banda. Luego dicen, es grabado, estoy. Órale, pues, fíjate, entramos hasta antes que le dicen, Fíjate nomás, bien puntuales, lo que es tener ganas de trabajar, caramba. Oye, son las 12 del mediodía con 59 minutos, todavía no cambia el reloj, Todavía no cambia y nosotros ya andamos por acá. Dice por acá 9858, saludos, carnal. Un abrazote, mi queridísimo, ¿cómo te llamarás? Déjame ver cómo te llamas. Bueno, tienes aquí tu perfil como travieso, te voy a registrar. Oye, muchas gracias a la banda que se dio cita ayer en la dulcería, gracias de todo corazón, Hoy vengo de allá, de hecho. Fui a dejar a la patrona y me vine para acá. Buenos días, buenas tardes, bueno.
1: ¿Qué pasó, Stuart?
0: ¿Qué hubo?
1: Aquí andamos,
0: Órale.
1: Que es que va perdiendo Canadá, ¿cómo ves?
0: Ay, es que Canadá. Mira, ¿qué te puedo yo decir? Ahorita platicamos un poco de fucho, bueno.
2: Muy buenas tardes. ¿Cómo? Hoy me quiero meter, echarme un palenque contigo.
0: Cálmate.
2: Una de Paquita, la del barrio.
0: Cálmate, ahorita no hay retos, tú, retador. Buenos días, bueno, digo tardes.
3: ¡Estoy!
0: ¿Qué pasó, hija?
3: Están bien chidos sus dorilocos del estudio.
0: Gracias, gracias.
3: Y de su señora marida.
0: ¡Órale!
3: ¡Saludos! Están para chuparse los dedos.
0: ¡Qué rico, Fíjate, qué rico. Oye, cuando puedas, ahí los esperamos, Mila Raven. Híjole, qué chido que la Raven y el Tejón Pelón me visitaron. Y se... Mira, no se descontroló porque la neta no se pudo descontrolar bien. Pero sí nos echamos dos chevecitas ahí para festejar la inauguración. Y la neta, qué rico. Gracias por haber ido, mi compa Tejón Pelón. Gracias a la Raven por haber estado ahí y echarse unos ricos dorilocos. Saludos, te mando un beso en el yo pisteale. Saluditos, carnal. Dice, con Tokio, Japón y el travieso, agrégame, porfa. Ya estás agregado, gordito. Ya estás más que agregado, carnal. Dice por acá, saludos, amigo. Hoy sí te estoy escuchando. ¿Cómo que hoy sí, caramba? ¿Cómo que hoy sí, mi compa Fredicito? Un abrazo, carnal. Saludotes para el mandunjas. Bueno, bueno.
2: ¿Estoy?
0: ¿Qué pasó, hijo mío?
2: Para chuparse la... ¿Qué onda, estoy? Saludotes.
0: ¿Qué hubo?
2: Buen turno.
0: Órale. Ya está, gordito. Dice por acá, saludos. Dice mi compadre en la mera punta del tren. Órale, pues, saluditos, carnal. Ahí te voy. Saluditos, carnalito. Mi compa Fran, un abrazo, Padre Santo. Dice por acá Alejandro Polonio. Hola, amor, ¿cómo estás, bebé hermoso? ¿Todo bien o qué? Bueno.
4: ¿Cómo andas o qué?
0: ¿Bien al 100?
4: Buenas tardes.
0: ¿Qué hubo?
4: Un saludito aquí a mi compa que traigo, que lo voy a dejar para que se vaya de viaje.
0: ¡Órale!
4: Ahí dile que le eche ganitas.
0: ¿A dónde se va a ir o qué? Que nos invite el carajo. Bueno, bueno, si quien habla por ahí, bueno.
2: ¿Tú?
0: ¿Qué hubo, qué hubo?
2: ¿Cuándo me invitas a mí también a tu casa, tú?
0: No fue a mi casa, gordo, fue a mi negocio, caramba. Ya ves cómo no estás poniendo atención, hijo de su bueno.
5: Cámaras, campeón.
0: Sí, mi
5: ya
0: campeón.
5: Aquí presentes. Escuchando al mejor locutor de la mejor.
0: Órale.
5: Como el campeón estoy, no hay otro. Saludos a esta ciudad, Nesa, campeón.
0: Te amo, gordo. Estoy, te amo, gordo. Órale, pues, mi compa, el buen Mario, mi compa Elvir, hasta Ciudad Necia. Dice: hola, estoy, saluditos, buen turno. Gracias, mi amor. Te mando besotes. Gracias de todo corazón. Oye, dice por acá Rebelowski. Bueno.
6: Estoy.
0: ¿Qué pato, mamá?
6: Cuacua. Oye, hoy no alcancé para el palenque. Bueno, estás más en la semana, tampoco alcancé para el palenque, así que...
0: Pues es que mandas tu nota a las 6:15, carnal. Desde las 6:00 ya la raza está pero bien lista. Dice, llevamos rumbo a Jiquipilco, Estado de México. Dice Alejandro Polonio, vientos, carnal. Clau, hola, saluditos y suerte con tu nuevo proyecto. Clau, muchas gracias. Gracias de todo corazón, mija, por adornar ahí el local. Subiría una foto, pero... No sé si se puede aquí en los estados del WhatsApp. Sin embargo, si no, vayan a ver todo lo que he subido a través de mis redes sociales. @soyelratonfm, así me siguen, así me encuentran, así nos ponemos en contacto. Y gracias, Clau, ahorita tenemos algo pendiente. Qué chido te quedó el adorno ahí en el local. Gracias, mija, de todo corazón. Bro,
2: campeón.
0: Te
2: amo.
7: Mi estudio, que te saluda la pelona.
3: ¡Ay, tú!
0: Ahora. Oye, vamos a una pausa y retachamos. Les late, vamos de voladísima y volvemos, sí.
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0: Ya retaché, mi gente hermosa, ya retaché, ya estoy por acá, déjame bajarle nomás tantito el volumen. Oye, seguimos saludando a la banda, después de esta pausa súper de voladísima, gracias. Dice por acá Edgar Omar, bueno, bueno.
14: ¿Dónde está tu negocio? Oh, es tú, y pa' ir, anúnciate otra vez, es tú.
0: Anúnciate, dice, ahorita te mando la ubicación, carnal. Ahorita te mando la ubicación, mi padre santo, ¿vale? Órale, pues, ya está. Oye, dice por acá, espérame, ahí está. ¿Qué dice mi compa Gijin? Bueno,
15: ¿qué pasó, mi
0: ¿qué estudio? Pasó, gordo?
15: Mañana voy a ir a comprar para el partido de México.
0: Pausa aquí, pausa. Ahorita, de hecho, vamos a hacer un kit para ver mañana previo al partido. Mañana lo voy a tener. Ahorita voy a ver qué productos, pero van a ser unos 3 o 4 productos en un combo para la raza que quiera ir. Bueno.
15: Abres mañana, te pregunté, ¿sí, por gordo? Instagram, pero nunca contestaste.
0: No,
15: saludos,
0: sí.
15: Dios te bendiga.
0: Órale, gordito hermoso. Sí. De martes a domingo. De marzo a domingo, de 12 a 6 de la tarde. ¿Qué onda, mi estoy? Sin tiempo de escucharte, dice, felicidades por tu negocio. Nos echaremos una vuelta un día de estos. El mal grande éxito. Mi compa Gus, gracias, gordito hermoso. Te mando besote a ti y a tu jefa acá. Va, órale, gracias. Dice por aquí, escuchándote, mi ratoncito. Gracias, Maoli. ¿Cómo estás, mi amor? Un abrazote, gracias. Dice por acá, Daniel. Buenas tardes, mi ratoncito. Le puedes mandar un saludo a mi hija Lupe, que anda con su sushi. Y un saludo para mi esposa Daniela Gabriela. Diana Gabriela, perdón. Ay, ya le ando cambiando el nombre, no es cierto, mi amor, no te vayas a enojar y vamos rumbo a los chilaquiles. Perdón, es Diana, no Daniela. No existe la otra, bueno.
16: Hola, mi ratón. ¿Qué hubo? Manda saludos para el durazno.
0: Mira, el duznaro. El duznaro.
17: Cámara, campeón.
0: ¿Qué pasó, hijo?
17: Confundiendo, mi campeón, ¿ya? Aquí escuchando al mejor locutor de la radio del mundo mundial.
0: Ya, ya te toca.
17: ¿Qué tal te fue, cuacharas, ayer?
0: Al seco, viejo. ¿Bien?
17: ¿Qué tal los bolis? ¿Cómo les fue a los bolis, campeón?
0: Ahí van saliendo.
17: Negociazo, mi hermanazo.
0: Gordo, ahí van saliendo, pero me deben dos, gordito, ¿eh? ¡Ah, con eso! Oye, señor Rodríguez, saludos, mi rey. Eres el number one y mañana gana, papá. Eso sí, gordo, mañana gana México. Y qué mejor que sea con unos dorilocos que le llaman. Ah, mira, aquí Charlie Chilango, que también fue uno de los camaradas que le cayó ayer. Mandó, a ver, tomó video, a ver, vamos a ver qué dice. Ah, no tiene audio, pero aquí está el negocio, era los locos que le llaman. Ah, es que ahí estábamos platicando, bro, de cuando me cortabas el pelo allá en la Ciudad de México. ¡Estoy! ¡Ay, con eso! Órale, pues, mira nomás. Qué bonito se ve, ¿eh? Qué bonito se ve grabado por otra persona, la neta. Dile a tu señora que muchas gracias, carnal, y espero que les haya gustado ese chicharroncito que se echaron, ¿eh? Dice por acá, buenas tardes, ya extrañaba escucharte. Órale, pues, dice, mándame un saludo. Hoy es mi cumpleaños, órale pues no te voy a mandar un saludo, pero sí te las voy a tocar el día de hoy, dice más o menos así, súbele.

Y así, mi gente hermosa, nos vamos al primer bloque musical. Pero retachando. Seguimos platicando de cosas bonitas e interesantes, ¿vale? Oye, saludotes a todos los que están escribiendo. 442-7983-927. Esos son los Tijuanes. Lleva por nombre El Secuestro de Amor. ¿Cómo te extraño, mi amor? Dice...

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11: Estamos de regreso, mi gente hermosa, pero me voy a ir con un popurrí del Pony. No, es cierto, me voy a ir con un popurrí de los viejones de Linares, haciendo homenaje a unos grandes que el día de hoy, fíjate, decimos, pues ¿cuántos existirán? Que allá en la Ciudad de México, cuando vivía, se presentaban casi en todas las alcaldías de manera simultánea el día del grito de independencia. Y decías, pues ¿cuántos cadetes existirán? ¿Cuántas sonoras dinamitas existirán? Pues existen millones, pero los buenos ya no están. Los buenos ya están ahí arriba y son los viejones que les hacen un homenaje con puras rolitas que rifan bien machín y bien macizo. Escucha.

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1: Vámonos adelante con música, mi gente hermosa. Es Grupo Control. Esta tú la conoces, lleva por nombre Cumbia con la Luna. 1:24 PM, regresamos. ¿Cuál es tu plan para este fin de semana? Más adelante lo platicamos en el Déjate Caer. Así es que ya te la sabes. Hoy tenemos programa completo.

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1: Oye, ya te la sabes que este es para enamorados, mi gente hermosa. Y cuando ya tienes a alguien y no quieres que nadie te lo quite o te la quite, le tienes que decir y que quede claro que ya eres mía, mi amor. Y que no cabe duda que contigo me saqué todo. O sea, la lotería, mi amor, no te emociones.

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4: Órale pues, mi gente hermosa, estamos de retache. Muchas gracias a toda la banda que anda por acá. Gracias de todo corazón. Saludos a mi compa el Charlie Chilango, también a la Cris, que dice por acá, ¿qué tal estuvo la inauguración? Voy llegando. ¿Cómo está, la Cris? Bienvenida sea usted. Muchas, pero muchas gracias por andar de este lado. También dice la Gaps, buenas tardes, ya escuchándote, aquí andamos un rato. En un rato pasamos a tu negocio para degustar los productos. Saluditos, estoy. Gracias, mija. Gracias de todo corazón. Por ahí los veo al ratito. A ti, al chavito 21, que le dicen. Vámonos con las notas de voz, así como conforme fueron llegando del bloque anterior. ¿Qué dice la banda? Bueno. ¿Sí, quién habla? Espérate. Regrésamela, porque no sé si no quieren hablar o qué. Bueno. Sí.
5: Uy. ¡Ew! Oye, primero de mañana quiero ir a allá al Zócalo a ver el partido. Ajá. Pero quiero quedarme para el lunes ir a turistear y ver qué onda. Pero pues según yo todo está cerrado el lunes, entonces no sé qué onda. O no sé si por ahorita temas mundialistas o algo así estén abiertos el lunes también. Ajá. Tú no sabes, o sea, todo ese show de allá del castillo de Chapultepec, de ahí del zoológico, ahí todo ese show, ¿crees que estén cerrados mañana?
4: Mira, el lunes, perdón. Según yo sé que sí, gordito, o sea, tienes toda la razón, o sea, realmente sí todo está cerrado en los días lunes, todo está cerrado los días lunes. Sin embargo, pues así como dices tú ahorita, no sé si por la cuestión del mundial, pues haya cosa abierta. Ahorita te investigo con la banda de por allá y te paso el dato. ¿Te late? Porque yo hasta donde recuerdo, sí, la neta, sí todo está cerrado. Y yo le veo más ahorita que como hay turismo y así, pues incluso esté más cerrado que abierto, ¿eh? Porque ya ves que los mexicanos hemos dejado un desastre ahí en el Ángel y Reforma. Y pues esos dos que tú me mencionaste, pues están ahí sobre Reforma, que le dicen, pero te investigo, gordito. Bueno, ¿qué pasó, mi niño?
6: Buenas tardes, gordito.
4: ¿Qué pasó, Padre Santo?
6: Ya llegó la mera vena.
4: Aquí nomás, Padre Santo.
6: ¿Sí, estoy? ¿O qué?
4: Claro que ya es mi pai. Claro que ya es mi tío, hermano. Bueno.
7: Deseo de todo corazón, carnalito, que te vaya de lo mejor.
4: Gracias.
7: En el negocio.
4: Órale.
7: Vas a ver que vas a tener muchísimo cliente vas a tener. Allá atrás de arriba que te va a bendecir, carnalito. Qué suerte, aquí andamos, hermano, escuchándote. Y no hay más. Y al ratoncito.
4: Aquí nomás. Órale.
7: Suerte, buen turno, carnalito. Aquí andamos rodando las morenitas.
4: Cámara, mi pai, muchas gracias. Dice por acá, pasa la ubicación, mi estoy. Ahorita les paso la ubicación a los que tengan ganas de ir, ¿va? Órale, pues, dice por acá, ¿tienes aguachile, ceviche, ratón? No, gordito, no. Ahorita de entrada que la inversión fue realmente fuerte, todavía no le meto esos productos, pero poco a poquito, mi pai. Dice, hola, ¿dónde estás? Saluditos, mi compa Germán. Ahorita les mando la UBI, no se preocupen, para los que quieran saber y quieran caerle, ¿va? Dice, estoy, saludos y buena vibra, me puedes complacer con una canción, mi mayor anhelo, dice, es para Esmeralda, de parte de Jorge, que la amo mucho, gracias. Ahorita le ponemos una rolita, mi mayor anhelo, que le dicen, ¿va? Órale, pues, dice por acá, el campeón a la Gadachin. Órale, pues, aunque no tenemos nosotros esa sección, de todos modos lo mandamos, que le llaman. Dice por acá, mira, Stuart, vamos a empezar con la primera, vamos a empezar a celebrar el campeonato de la decepción. Eso es todo, Padre Santo. Dice, saludos, ¿para qué? Para el chupa que no me ha entregado mi camioneta que chocó. Que la chi... Pues ya, vésela exigiendo, mi pai, vésela exigiendo. Dices tú y no sé, ¿qué? No se puede asistir a tu inauguración de tu negocio por chamba, pero mucho éxito y me puedes pasar la ubicación para ir un día. Gracias. Claro que sí, carnal, yo te la mando. Tú tranqui.

0: Kiki padre, bueno.
1: Estoy.
0: ¿Qué pasó, gordito?
1: Saludos. Manda la UBI de tu negocio. Muchos saludos.
0: Gracias, gordito. Gracias, gordo hermoso. Dice Pati, hola, ratoncito. Buenos, ¿qué? Muchas felicidades por tu nuevo emprendimiento. Dios te bendiga y que te dé mucho éxito. Ya te extrañábamos. Órale, pues. Muchas gracias, mija. Gracias de todo corazón. Dice por acá, hola, pero sí va a haber pases para Cuisillos o Nadota. No va a haber pases para Cuisillos. Mejor cámbiale, carnal. No tengo para regalar. I'm so sorry, no me dieron. Dice por acá Talicho. ¿Qué dice Talicho? Bueno.
2: Mi querido y estimado ratoncito.
0: ¿Qué pasó, amorcito mío?
2: Uy, ¿qué crees, carnal? Te volví a quedar mal.
0: Es que
2: vino
0: a poco.
2: Mi jefa, carnal. Vino mi jefa a la graduación de la Talichita y pues tuve que andar ahí. Pero ahí andamos.
0: No, hombre, no te preocupes.
2: Bendiciones para tu negocio. A ver si ahorita me echo una vueltita.
0: ¡Órale, va!
2: Está abierto ahorita. Confirma.
0: Está abierto. De allá vengo, gordo. De allá vengo. Pasé de la casa de todos ustedes a abrir. Ahí está la patrona, para que la conozcan también. Y ahí está, hasta las 6 de la tarde, ¿va? Yo saliendo de aquí del programa, le corro para allá también. Dice, hay que chambear, banda, hay que chambear. Aquí no se descansa, mi padre, descansar al panteón. Dice, ¿qué tal, cómo estás? Oye, una pregunta, ¿qué es lo que vendes y dónde estás para poder ir? Mi compa Hugo, chéquete nada más. Vendo dorilocos, doriesquites. Tostilocos, tostiesquites, todo lo que tenga que ver con chuchería, chicharrones preparados, gummy boing, palomitas de sabores, queso, mantequilla, un sabor que tengo que es el sabor esquite, que está muy buena, y bueno, todo lo que encuentran en una dulcería, que pelonetes, que Lucas Muecas, chocolate Hershey's, chocolate Kit Kat, de todo, todo lo que tenga que ver con engordar, eso lo encuentran ahí, ¿va? Órale, pues, bueno.
3: Estoy.
0: ¿Qué pacho?
3: Estamos presentes, Din, de la 1 de la tarde, escuchando La Ratonera.
0: Órale.
3: Con el Estuy.
0: Venga.
3: Mándame la ubicación de favorcito, donde está tu dulcería, y arriba nos tire el sábado, pero no me mandas la ubicación, no. Mi Estuy.
0: Sí, hoy es sábado, mi amor.
3: Por menos uno. Algo, un chicharroncito, algo.
0: Qué rico, qué delicia, ¿eh? Dice por acá mi compa el Paco, ¿qué tienes de botanitas? Estoy, pues te digo que todo eso, ¿eh? Realmente, dorilocos, doriesquites, esquirramen me faltó, ¿no? Es un vaso de alitro con ramen y con esquite. No, manches, la neta, la patrona se rifa, ¿eh? La neta, la patrona se rifa, banda. Pero bueno, te estoy manda a la UBI para ir por una paletota, ay, Dios mío santísimo. Órale, pues, dice por acá Burbuja Psicópata, vas a estar tú. Dice, si la montaña no va a ti, yo voy a la montaña. Eso, carajo. Ahí voy a estar terminando el programa. Yo creo que como 4:30 ya ando por allá, ¿va? Órale, pues, ya está. ¿Qué dice la banda? Bueno,
4: ¿qué pasa, Stuart? Buenas tardes.
0: ¿Qué pasa, gordo?
4: Acá reportándome. A ver, banda. No es un cebollazo. La verdad es que el chicharrón preparado que ayer nos comimos ahí en el negocio del Stuart está, pero excelente. Se los recomiendo, además de que está bien surtido su local, está bien ubicado.
0: Gracias, gordito.
4: Es esquina, dentro de la plaza. La verdad es que Stuart, digo, de verdad, tú sabes, te reitero mi amistad y
0: gracias,
4: sé
0: gordito,
4: que vas a tener éxito en tu negocio.
0: Muchas gracias.
4: La verdad,
0: pa,
4: lo deseo de todo corazón. Échale muchas ganas y lo que platicamos ayer, vamos para adelante y ahí en lo que nos podamos apoyar. Banda, de verdad, visiten el local del Stuart. No es cebollazo, no se van a arrepentir. Mañana yo le voy a caer en Dominguito.
0: Ajá.
4: Digo, no vende chelas, pero yo las voy a llevar.
0: ¿Y cómo me
4: No, me voy a echar otro chicharroncito y unos bolish para la cruda.
0: Órale, fíjate que ayer cayó el Tejón Pelón y la Raven y dicen, oye, nos echamos una. Y dije, pues va, nos metimos ahí al local y ahí nos la terminamos echando, pues para el festejo que le llaman, ¿no? Así es que muchas gracias a la banda, gracias, carnal. Y es que fíjate, ya para irme a la música, el chicharrón preparado que nosotros tenemos, valga la, ¿no? Es que lo hacemos al estilo de la Chilangolandia, banda, porque aquí lo hacen un poco diferente. Aquí es diferente allá. Aquí no sé realmente qué tenga, a ver si ahorita alguien me puede apoyar. ¿Qué tiene el chicharrón preparado de aquí de Querétaro? Porque nosotros, por ejemplo, lo conocemos el chicharrón con crema. Encima de la crema va el repollo o la col, que se le conoce así. Lleva jitomate, lleva aguacate, lleva cueritos. Y hasta donde me acuerdo, creo que ya nada más. O sea, es un tanto más sencillo, pero qué delicia la banda. Entonces, es el estilo que traemos nosotros, Entonces, creo que es un tanto diferente, pero tiene un, pues son los que rifan allá, ¿no? Y es el estilo que traemos, los dorilocos, pues con gomitas, con la jícama, zanahoria, pepino, chamoy, miguelito, chile tajín, salsa, limón, o sea, atascados, aparte no te caben ni siquiera en la envoltura del Dorito, banda. Están atascaditos, están ricos. Vámonos con música y entonces regresamos, mi gente hermosa. Esta es para los dejados, ¿no? Y que le quieres decir a esa mujer, le dices que te quieran bonito porque yo no lo pude hacer.

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1: ¡Se va la rifa!
2: Oye, se pasaron de lanza, ¿eh?
1: ¿Otra vez?
2: Dicen que ahorita que estaba diciendo los productos me escuché como este carnal.
1: Tamalero. Para toda la costa. De oro.
2: Chécate nomás, ¿eh?
3: Señores, voy a contarle la historia.
2: Y sí, se pasaron de lanza, pero sí, viéndolo bien, sí. Jal, que no es pepitera, cacahuates, trae mazapanes, chocolates, cigarros y tic-tac.

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7: Vámonos adelante con la herencia de grandes. Esta rolita lleva por nombre Ya Borracho, mi gente hermosa. La 1:48 PM. Sígueme a través de mi Instagram, @soyelratonfm. Así me sigues, así me encuentras y así nos ponemos en contacto.

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1: Y agárrate este
2: tiempo. Ya estamos de regreso, mi gente hermosa. Después de la mariposa, ¿me puedo quejar? Órale, pues, saluditos a toda la pandilla que ya anda por acá. Muchas, muchas gracias. Oigan, recuerden que hoy vamos a estar completamente en vivo desde la 1 y hasta las 4. Hoy, después de casi un mes y medio, dos meses, vamos a tener un programa completito, para que me platiquen cuál es su plan de fin de semana, para que me platiquen dónde van a ver el partido, para que se dejen caer con su comentario y me digan qué van a hacer hoy o mañana y todas las semana. Ay, a ver. Órale, pues, ya está. Saludos para para Clau. Dice, oye, ¿y aún hay carnitas con la Mema? Todavía, por ahí deben de estar. Cierran como a las 4, así es que dense una vuelta por allá también a los tres cochinitos que le dicen. Oye, dice por acá, dice, estoy pasando la ubicación para que le por un gomiboing. Dice, órale, va, pues ya está, mi gordo. Ahí está, ahí te la acabo de mandar que le llaman, ¿va? Órale, pues, ¿qué dice la banda? Bueno.
3: Buenas tardes, estuvo cordial saludo, bendiciones.
2: ¿Qué hubo, gordito?
3: ¿Qué onda? Pásame por ahí la ubicación, ¿no?
2: Órale.
3: De allá, de la botana, ¿no?
2: Ahí está, gordo.
3: Ahorita que, pues, no he comido, chaparrito, y pues vamos para allá, ¿no? ¿Qué dirás? Traigo taxi, chaparrito, para cualquier evento que necesites, ¿sale?
2: Órale, gordo.
3: Un payasito, ¿sale?
2: Gracias, gracias, papito. Órale, gracias, mi el humilde campesino, gracias. Dice por acá, valió Mauser, Canadá fuera y mañana Inglaterra también fuera. Mañana paso por un kit ubicación. Órale, pues, fíjate que tenemos dos, ya los estoy armando. Híjole, es que ando aquí, ando allá y ando en Acuyano, o sea, no podemos descansar. Fíjate, el paquete number one que le dicen es dorilocos o doriesquites, palomitas, puede ser natural, mantequilla, esquites, acarameladas o queso, un Lucas Muecas o un crayón. Y un chesquito por 100 varitos nomás, ¿eh? Y el paquete pambolero número 2, papas locas, palomitas de los sabores que ya les mencioné, un chesquirri y un chocolate Hershey, puede ser del chocolate normal, del amargo o de el de del chocolate blanco por 85 nomás, ¿eh? O sea, banda, ¿qué más quiere la neta, ¿Qué más quiere, carajo? Órale, pues, vamos a ver qué dice mi compa el Arturo. Bueno.
4: Buenas, estoy.
2: ¿Qué pasó, gordo?
4: La ubicación también para el rato.
2: Oye, espérame, con... Arturo, ¿te late si nos vemos ahí, gordo? ¿Te late que nos veamos ahí? Allá al ladito tengo un Oxxo, pa.
4: Con la family.
2: Órale.
4: Para gracias, disfrutar gracias, ahí unos...
2: Órale, gracias, mi
4: locos, a ver qué onda, a ver qué tal.
2: Por acá, valió, oye, pasa ahí y ahí, ahí mero, el docecito, ¿te late? Ya está, te late cuando quieras, hoy o mañana o el día que quieras, el menos el lunes, ¿no? Pero hoy o mañana pasa y ahí nos vemos. Bueno.
5: ¿Qué onda, Misui? Oye, no seas malito, compárteme los paquetes que tienes y no sé si el día de mañana vayas a abrir temprano, porfa.
2: A las 12, del diablo yo ya estoy abrido, digo, estoy abierto. Bueno, yo no, mi loca. Órale, pues, mi gente hermosa. Gracias a todos los que andan por acá. Oye, después de la pausa comercial, viene ya entonces, ahora sí, el déjate caer para que me platiques cuál es tu plan de fin de semana, dónde pretendes ver el partido y qué pretendes hacer. ¿Gana México? ¿Gana England? ¿O quién gana, mi gente hermosa, carajo? Vámonos en corto a una pausa y nosotros volvemos aquí nomás. Súbele.
0: 2-1.
2: Gracias.
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0: 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Ya es sabadito y queremos saber tu plan de fin de semana. Déjate caer. El micrófono está abierto. Cuéntanos si tu plan es algo relax o un...

0: Ya andamos de retache, mi gente hermosa. Platícame cuál es tu plan de fin de semana para hoy, para mañana, para toda la semana. ¿Dónde vamos a ver el partido? ¿A dónde le vamos a caer? Pues que le llaman. Dice por acá, estoy, escúchame y pásame tu ubicación. Ay, voy, espérame. No me regañes tampoco, carajo. Ahí está, gordito. Bueno.
1: Mándame un WhatsApp, dijo la vieja bronca.
2: Tú, eso es todo, mi
1: estoy.
3: Qué bueno, rato. Felicidades.
0: Gracias, gordo.
3: Por el negocio.
1: Ay, sácame la patocer.
0: Sí. Oye, por acá me habían dicho. A ver, vamos a ver, bueno.
4: ¡Milagro! ¿Y eso? ¿Y eso que no quisieron interrumpir? El mejor programa del mundo mundial, no, que pues, le dicen.
0: Que le llaman. Oye, no, gordo, oye, vamos a estar tres orejas, ¿eh?
4: Oye, gordito, qué buena estaba.
0: Ay.
4: La esquirramel, ¿eh?
0: ¿Ah, sí estaba chida?
4: La neta, banda, si tienen tiempo, dense un chance. Si tienen chavitos, si tienen a la novia,
0: ay,
4: al amante, a quien tengan, váyanse a dar una escapada. La neta está muy bueno, hay estacionamiento, está con buen clima, está rico. Se lo recomiendo machín. Ahí andamos, gordito, suerte.
0: Gracias, Padre Santo. Te amo, gordo. ¿Qué dicen por acá, mi queridísimo el Cesarín desde Tlacote, el Bajo? Bueno.
5: ¿Qué onda, mi estuy?
0: ¿Qué pato, mamá, cuacuá?
5: Y andamos aquí en la ratonera.
0: ¡Órale!
5: Pues ahí la vamos a pasar ahí con los suegros, ahí viendo el partidito.
0: ¿Vientos?
5: Ya, que mi suegro se moche con las caguamas. Agarra con su yenote,
0: ¡ay, su guapote. Yenote te lo van a dejar, hijo!
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1: Oye, dice por aquí, ya eliminaron a Canadá, ya los dejaron fuera, mi país. Dice, ¿a qué hora juega la selección mañana? A las 6. A las 6 para los que no hablan chino mandarín. Dice, mándame la ubicación, reatón. Órale, pues, mi gorí. Ahí te la mando, Padre Santísimo. Gracias, pa. Dice, muchas gracias. No, hombre, gracias a usted. Gracias a usted que le llaman, ¿va? Turu, turu, turu. ¿Qué dice mi queridísimo el Charly Chilango? Bueno.
2: ¿Qué pasó, mi Stuart?
1: ¿Qué pasó, gordo?
2: Mañana hay que ir a ver partido ahí en un restaurancito que se llama Castelo, ahí sobre Avenida Pirineos. Ticket promedio, 400, 500 pesos, ya con 3 o 4 chelas incluidas.
1: Ah, perro.
2: El ambiente bastante agradable, familiar, de mariscos.
1: ¡Ay, sí quiero ir! Digo, sí quiero ir.
2: Los tienen pantallas acondicionadas.
1: Oye, espérate, entonces si no eres, ¿no puedes ir? O sea, para... Para un marisco que... Ay, Dios mío, mira, mi Gillín aquí me mandó una nota de voz. ¡Bueno! ¡Míralo!
3: Me recuerdan a mi abuelo esa rola, esas rolas, las meras, meras originales.
1: Esas son las meras buenas, mi pai. ¡Bueno!
4: ¿Qué te pató, cuacuá? ¿Cómo estamos? ¿Cómo
1: pasa, gordo?
4: ¿Está, mi estoy?
1: Al seco,
4: me
1: gordo.
4: ¿Ves?
1: ¿Aquí estamos?
4: Saluditos, mi hermano, saluditos. Un fuerte abrazo.
1: ¡Órale!
4: Bendiciones, ¿de aquí andamos? Saludo a la banda que anda modulando... La 4 de apenso, o sea que está laborando.
1: ¡Órale, va!
4: En sus 4 morenas, en sus 4, 8, 16, 24. Y eso que no sé sumar ni multiplicar, pero bueno. Así es, mi eso. Y aquí andamos en este che calorazo.
1: Dándole perro,
4: el tendido como el bandido que soy.
1: Ah, perro, desgraciado.
4: Bendiciones, un fuerte abrazo de nuevo.
1: Orale,
4: no sé que no me vaya, así es que quiero seguir hablando contigo, como aquellos que dices que se la avientan, hable y hable y hable y que no se van. Está cierto. Bye, bye.
1: ¿Sí viste ese video, perro? Sí, ya me di cuenta que como que lo estás queriendo imitar, ¿eh? Bueno.
5: Hola, mi estudio.
1: Hola.
5: ¿Cómo estás?
1: Bien.
5: Mucho éxito en tu localito. Un día vamos a visitarte.
1: Órale,
5: saludos,
1: mi amor.
5: Desde Ciudad del Sol.
1: Saludotes, mija. Muchas gracias. Por allá los espero. Será un placer que le dicen y para tomarnos ahí una pica. Para los que no hablan chido mandarín, una Kodak, que le llaman una foto. Bueno.
6: Cámara, cámara, campeón. No, si sos puro marisco, pues vamos, tinieblas.
1: Vamos todos.
6: Lloviznando, mi cuácharas el Rayas, el JL y el JM, campeón. Puro marisco.
1: Faltó que dijera, ¿no? Faltó que dijera, puro marisco, entra, no cover, de las 12 a las 3 de la tarde, ¿no? Dice, buenas tardes, es tú, y me mandas la ubicación para ir a apoyar. Gracias, mija, claro que yes, ahí te la mando, gracias. ¿Qué dice el César Ringuero?
7: Pasa la ubicación de tu local, mi estuí.
1: Órale, gordo.
7: Para ir a consumir o ya mínimo pedir fiado.
1: Bueno.
8: Estuve, ratoncito.
1: ¿Qué pasó, amorcito mío?
8: Y ahora, ¿dónde está tu negocio? Mm. Perdón que me ponme en contexto, ¿qué vendes?
1: ¿Cómo que qué vendo, Edgar Aladino, carajo?
8: ¿Dónde está tu negocio para ir a visitarte?
1: O sea, ¿yo qué vendo? Yo vendo medias. Más ahorita que ando necesitando feria, ahí también quien quiera, pues dígame, ¿no? Y es tú, y bueno.
9: Puro marisco, entonces va a ir puro americanista ahí al Castelo.
1: Mañana lleno de puro Miami, bueno. Oye, dice Boninas, ájale mi estuy, ¿qué? Esa vecinita de Ciudad del Sol tiene bonita voz, mira, lo deja andar de perro. Pasa la ubicación, ahí te va, gordo. Y no, son unos perrazos. Oye, vámonos en corto con Music, Music, Music. Y retachamos a través de la frecuencia de la mejor 92.7. Yo soy tu compa, Toñito el Stuart. Primeramente esta nota, bueno.
10: A ver, quería, vamos a visitarte porque ayer nada más de leer todo lo que tenías ahí de menús y así.
1: Ajá.
10: Se nos antojó. Lástima que no nos pudimos quedar hasta en la tarde que inauguraste, pero a ver si en estos días vamos a ver.
1: Órale, mi Clau.
10: Tus cosas.
1: No vayas a decir otra cosa, probar tu... Órale, pues, por ahí te espero, hija. Oye, gracias por adornar, gracias de todo corazón. Se quedó bien chido y esperemos que va a durar unos días ahí, yo creo que toda la semanita, yo creo, ¿eh? Pero ahí vamos viendo, se ve bien chido, bien, bien rifado. Vayan a ver a mis redes, arroba @dulocosdulceria. Ahí encuentran lo que he estado subiendo y sobre todo los dos paquetes que ya le mencioné, el pambolero 1, pambolero 2, que le dicen ¡súbele! Esto para que no se les olvide quién les enseñó a hacer todo lo que hacen en la cama. Órale, pues, a los recoditos con la escuelita, por si se te olvida, mija, escúchala, ¿eh?

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0: estamos de regreso, mi gente hermosa. Oigan, tenemos un... vamos a hacer un palenque el día de hoy. Un enfrentamiento que le llaman... un enfrentamiento de sábado que, híjole, ya se extrañaba hacer programa en vivo. Mira, fíjate, bajita la mano, ya va una hora y media de programa, banda. O sea, ya se fue prácticamente. Pero si hubiéramos estado nada más de una a dos y luego tres a cuatro, pues no sabe, ¿verdad? O sea que ahorita vamos a terminar la segunda hora, pero con un enfrentamiento bien rifado. Y es cumbia contra salsa, ¿vale? Este será cumbia contra salsa y el siguiente será banda contra norteño. Pero este, primeramente... quiero que escuches, por favor, las propuestas que tengo para vos. Están ricas, ¿eh? La neta, están para disfrutar. Oye, quiero mandar saludos para mi jefa hasta allá, hasta la Ciudad de México, que ya anda trabajando en Los Pilares, ahí en Tacuba. Un abrazote, ma. Te mando besotes y gracias por andar aquí en sintonía de este, tu hijo, que le llaman... no se olviden, voy a ir mañana. Ahorita te los mando, Elma, ahorita te los mando, amorcito. Tú tranquilo, ¿no? ¿Cómo crees que se me va a olvidar, gordo hermoso? Bueno.
1: Mi estu...
0: ¿Qué pasó, gordo?
1: Gordito. ¡Ew! Saliendo de la ofi. Qué maravilla es escucharte los sábados, amor, a esta hora. Ay, gordito.
0: ¿Qué pasó, amor? ¿Estás enamorado de mí? Bueno.
2: ¡Ew! Y piste, hola.
0: Un abrazote, mi talichita. Ahora aviéntate un grito de guerra, hija. Bueno.
3: ¿Pero te gustó esa hora y media o no?
0: No, claro. No, espérate. O sea, lo mejor, carnal. Después de un buen rato de no poder hacer el programa completo, qué rico se siente. Bueno.
3: Yo digo marisco, voy al pony. ¿Voy yo?
0: Vámonos con el enfrentamiento del día de hoy. Chécate lo que traigo, ¿eh? Esta es la número uno, dice más o menos. Más o menos así. ¡Súbele! ¡Uy! ¡Uy! ¡Uy! ¡Uy! ¡No más!

0: Hasta ahí nomás.
1: Viene la salsuki rica, dice. Hoy nomás.
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1: Y es momento de votar 44279-8392-7. Es la cumbia o la salsa, Yo voto por la cumbia, yo voto por la salsa. Escucha, este es de la orquesta de moda Controversia. Lleva por nombre, búscala ya.

0: Hasta ahí nomás, mi gente hermosa. Hasta ahí se quedó la salsuki y la cumbia también. Es momento de votar 442-7983-927. 442-7983-927. El voto, bueno.
1: Hola, Tui.
0: Hola.
1: Hola, Tui.
0: ¿Cómo estás? Ay, qué bonito, qué hermoso. Bueno.
2: Hola, ¿de qué haría?
1: Toriruriru.
2: ¿De qué haría? Toriruriru.
0: Primer voto para usted, ¿qué haría? Bueno.
3: Las dos canciones, ratón.
0: Las dos.
3: Las dos canciones.
0: Hijos de su, bueno, bueno. ¿Qué pasó?
4: Buenas tardes.
0: ¿Cómo estás?
4: Delante las dos, delante, sabadito.
0: Podría ser, ¿eh? Podría ser que las donas, ¿eh? Bueno.
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6: Stuart. Hoy por la cumbia. Y un saludo para mi suegra que está allá en Tacubaya. ¿A dónde dijiste que estaba tu mamá?
0: En Tacuba, güey. Bueno.
7: Ponte la salsa.
0: La salsuki. Bueno, bueno.
8: La uno, Mistu, y la uno, ira, la ira. Uno.
0: Está reñido, se me hace que hasta las dos voy a aventarme, ¿eh? Bueno.
9: ¿Cómo eres, campeón? Vámonos por una salsita bien rica. Saludos, Tanesa. Estu.
0: Saludos, Estu.
10: Uy, por la uno.
0: Ira, ira, uno y dos, uno y dos, uno y dos. Bueno.
11: Si yo voto por la salsa, mi estuy.
0: Ira, ira, ira, ira, bueno.
12: Mi estuy, pues si se puede poner las dos, ponte las dos.
0: Pues la banda, yo creo que sí se puede poner las dos, así es que el día de hoy, mi gente hermosa, dice. Turiruriruriru, turiruri, que le llaman. Nos vamos a ir a una pequeña pausita. Regresando de este, les pongo las dos canciones, mi gente hermosa. ¿Qué hora es, compa Borrego?
13: 2:30.
0: Gracias.
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4: ¿Están listos, mi gente hermosa? Esto es...
5: Cumbia.
4: Sí, señor.

0: Oye, ya para cerrar el bloquecito nos vamos a ir con otra cumbia, ¿qué te parece? ¡Nos vamos de voladísima! Esta rola suena y dice más o menos así, súbele.
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Oye, a través de la mejor 92.7 sonando Grupo G y Sonido Famoso. Esta rola tú la conoces, ¿eh? Lleva por nombre Seguido Tus Pasos. Fíjate, desde la Chilangolandia hasta Querétaro. Orgullosamente, caray, cómo los extraño. Dice, hoy no más.

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18: Oye, cállate tu boca con esta canción, ¿eh? Cállate tu boca con esta canción del conjunto Primavera. Lleva por nombre ese. Ay, Dios mío. Qué rola, ¿eh? Qué rolota con estas. Híjole, de estas suenan ahí en los Dulocos Dulcería, ¿eh? Súbele a la música, dice.

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1: A ver cómo sale esto nuevo. En la nueva onda.
2: Oye, y así se van a poner todos al rato, ¿eh? Y mañana también viendo a la selección mexicana. Todos van a gritar fondo, fondo, fondo. ¡Oy! ¡Ja, perro! Esto lo canta Lupillo Rivera. Bueno, no lo canta, lo interpreta, ¿no? Vámonos, las 2 de la tarde con 52 minutos. Sube a la música, dice.

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1: Chécate la rola, escucha. Qué rica canción, este es de Jaguarú, Cuando escucho estas rolas, banda, neta, cuando escucho estas rolas de agrupaciones de cumbia de allá de la Ciudad de México o Estado de México, híjole, cómo recuerdo esas posadas, esas tocadas, Un día de estos el Estuy les va a organizar una. Ya saben que yo organizo y se arma, ¡Vámonos! ¡Súbele!

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3: Ya estamos de regreso, mi gente hermosa. Oigan, me fui por un cafecito porque, aunque no me andaba durmiendo, la neta ya se me andaba secando la buchaca machín. Entonces, oye, les platiqué que teníamos un duelo. El día de hoy un enfrentamiento de banda contra norteño. Así es que vamos a ver cuál seleccionan ustedes. Porque ya entre la cumbia y la salsa ganaron las dos. Y luego entonces vamos a hacer una de norteño contra banda a ver quién gana. Pero primero escuchar las notas de voz de la pandilla a ver qué dicen el día de hoy. Bueno, bueno.
4: Sonido Cali.
3: ¡Ay, perro! Fogones. ¡Ah, perro! Dice Paquín, gracias papi. Por ahí nos vemos mañana. Órale pues, mañana antes del partido, banda. Vayan a echarse un paquetazo. Fíjate el paquete número uno que incluye doriesquites o tostiesquites. Además, unas palomitas, un chesquito y un crayón o un Lucas Muecas, banda. O sea, ¿qué les puedo yo decir? Ya se van completos para ver el partido que le llaman, ¿eh? Porque aparte, pues cerramos un poquito antes para que a la hora del partido tú ya tengas tu garnacha y nosotros nos podamos ir a verlo también. Dice, ¿mañana qué hora cierras? Mañana yo creo que a las 5 de la tarde, ¿va? Mañana a las 5 de la tarde estaremos cerrando. ¡Bueno!
5: Estoy. Muy buenas tardes.
3: ¿Qué pasó,
5: gracias por tu negocio?
3: Gracias.
5: Quiero los escucho, pero luego no me puedo reportar. ¡Qué buen programa estás poniendo!
3: Gracias, gordo.
5: El que ha soñado con ser tu amor. ¡Ay, cachorro, ¿dónde estás?
3: No te quiero decir que está atrás de mí, porque no está, pero como quisiera. Dice, ¿cómo dice? A ver, ahorita te veo tu mensaje de Raimundo Contreras. Dice, dame agua, unas tocadas. Ay, epale, ¿te doy agua o te doy unas tocadas? Los dos me salen muy bien, gordo. Bueno.
6: Estuy, buenas tardes, Estuy.
3: Hola, hola.
6: El horario de mañana de la juzguería, ¿qué hora va a ser, Estuy?
3: Mañana.
6: ¿O no vas a abrir mañana?
3: Mañana de 12 a 5, ¿vale? Mañana de 12 a 5, para que antes de que comience el partidowers ustedes ya tengan, pues obviamente lo suyo, ¿vale? Bueno, bueno.
7: Oye, qué rey, mi Estoy, ¿cómo estás? Buenas tardes, aquí tu amigo McClure, Felipe Jackson, saludándote.
3: ¿Qué pasó, pues, McClure?
7: Una norteñita, una de los cadetes de Linares.
3: No, espérate, lo que tengo
7: que
3: está.
7: Gustes, te la dejo a tu elección.
3: Lo que tengo está perro también, ¿eh? Lo que tengo está perro también, bueno.
8: Mariscos o no, vayan. ¡Gran ambiente!
3: ¡Ay, tú, Ariela! Déjate registro de una vez como Charlie Ariela, espérate. ¡Ay! Ya te tengo registrado, perro Ariela. Y te voy a poner... Te voy a poner unas tijeritas de estilista. ¿Qué dice la banda? ¡Bueno! ¡Hola!
9: Saludos,
10: Suá. Está atrás de mí, porque no está, pero ¿cómo quisiera?
3: ¿Qué pasó, gordo? Yo pensé que ibas a decir más. Bueno.
8: ¿Qué andas tú? Ya te pagaron tu etiqueta roja que te quedaron.
3: ¡Ah,
8: de
3: que me van a estar pagando!
8: No. A mí se me hace que ese también le va a la América y no paga.
3: ¡Estoy! ¿Qué me van a estar pagando? Ya ni se reporta. ¡Bueno!
11: ¿Vas a venir o no, mi rey?
3: ¿A dónde?
11: Sí, te traes tanga.
3: ¿De elefantito o de oso hormiguero? Órale pues, gordito. Dice, escuchando, May. Ay, el travieso. Ira. Con una familiar y todo, mi carnal, ¿eh? Bueno, bueno.
12: Estoy. Ahí está. Ahí es donde van a venir todos los mariscos. Ese es el restaurante Castelo, el que te mandé la imagen.
3: Ay, tú las traes. Dice, puros mariscos. Dice, anuncio parroquial. Alguien de la audiencia que tenga un penacho que me preste. Mañana me voy a ver a Cuisillos. Órale, pues, saludos, dice, para Mau Contreras. Dile que es el amor de mi vida. Atentamente, Bruno. ¡Ay! ¡Silencio, Bruno! Vámonos con el enfrentamiento. Ponme el fondito, dice, más o menos. Hoy no más. ¡Turiru! ¡Ah, perro! Vamos a ver cuál es la propuesta number one. Es una banda muy significativa y es de allá de por donde voy a pasarme mis vacaciones el próximo agosto. Dice, ay, no más. Fíjate qué rolota, ¿eh? Es de Banda MS. Chécate la rola, mi gente hermosa. Dice, tú, tú, tú, ni, no, ni, no. Lleva por nombre y tan bonita que se mira, mi gente hermosa. Qué rica rola, ¿eh?

0: pero, tengo una que podría ganarle, Así es que vámonos bajando de volumen. Y entonces vamos a ver cuál es la que viene, mi gente hermosa, y quién la interpreta. Chécate nada más, la rola suena y dice más o menos. Son los Rieleros del Norte, mi gente hermosa. The Rielers of North.
1: Espérate que se
0: acuerde,
1: compadre.
0: Hoy no, ¿eh? Lleva por nombre en las cantinas, Vamos a votar, que el mundo se va a acabar. Chécate nomás.

0: 4427987, venga. 4427987, súbele. Hasta ahí nomás. Hasta ahí nomás, mi gente hermosa. Ahí está. Oye, por acá nos estaban diciendo que le diga al Gus que se apure, que su jefa ya tiene hambre. Órale, pues. Vamos a ver entonces. Súbele por acá de este lado y nos vamos con las notas de voice. Órale, pues. The notes of voice. Para los que no hablan chino mandarín, las notas de voz que le dicen. Dice, estoy bonita tarde. Qué guapo te ves. Mándale un saludo al Gus. Dile que se apure, que ya tengo harta hambre. Saludotes, mi tam Lisi. Un abrazote, mija. Y un abrazo para tu hijo, el Gus Gus, también. Que anda por ahí rodando sus morenas. Bueno, no las suyas, las del carro. Bueno,
1: vámonos por la mala salvatrucha, carnal. La mala salvatrucha.
0: Cálmate, gordo. A la MS. Bueno.
2: Las dos,
0: Gigi, de plano era así de atascado. Bueno,
3: vamos, campeón. Vámonos por la de banda, de tan bonita que se mira.
0: Ira, para la cabaretera de la zona rosa, di. Bueno,
4: la uno.
0: Tan bonita que se mira, dice por aquí el Braham. La tuya, la mía no está participando, gordo. Bueno,
5: a la que se le mira bonito.
0: Ay, qué tan bonita que se mira. Ahora le dices tú y mándale saludos a mi esposa Marlene, por favor. Un abrazote para la Marlene con mucho cariño. Bueno,
6: qué bonita tarde. Sí. Échatela de los dieleros.
0: Mira. Ya no sé ni cuál va ganando. Dice, dile que me lleve por unos dorilocos, por favor. Por favor, Gus, date vuelta por unos dorilocos y llévatelos en paquete, gordo. Bueno.
7: ¿Qué onda, mister? ¿Yo vos? ¿Qué canciones son? Que ahora sí ni puse atención.
0: ¡Uh, qué lache! Que es la de tan bonita que se mira de banda MS y la de en las cantinas de los rieleros del norte. Bueno. Estiu, que le llaman. ¿Cuál dijo? Ni se te entendió, carnal. Así es que el día de hoy, mi gente hermosa, vamos a poner las dos. Ya no sé ni cuál ganó, banda. Ya no sé ni cuál ganó. A ver, ¿qué dice?
8: Vamos a poner los dos carriles.
0: Ah, los dos. Pues que, oye, dime bien las cosas, carajo. Vámonos con la number one de banda EBS. Lleva por nombre Tan Bonita Que Se Mira. Este es en vivo, ¿eh? Es

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1: Cállate el hocico con esta canción, ¿eh? Ya tengo ganas de escuchar a estos vatos en vivo. Son los rieleros del norte, ¿eh? La máquina musical norteña número uno.

0: todos ustedes. Ándale pues, estamos continuando por ahí.
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11: Oigan, ya estamos de retache para despedir a mi raza de... a mi raza del TikTok. Que me pongan aquí un puntito o una manita para despedirme de ellos. Ya me voy a desconectar del TikTok. Dice por acá, le puedes poner las mañanitas a mi patrón. Hoy es su cumpleaños, por favor. Hoy es su cumpleaños. Tuki, tuki, tuki. Órale, pues para el patrón de la burbuja psicópata con mucho cariño. Ahí le va. Las mañanitas, Faye.

0: Ahí quedaron las mañanitas para mi queridísimo El Patrón. El patrón de la burbuja psicópata. Oye, ya quiero probar los oaxaqueños, ¿eh? Órale. Ya está, oye, saludar a Charlie Ariela. ¿Qué dice Charlie Ariela? Buenos días. Digo, buenas tardes.
1: Cállate, los psicoperraco. Oye, un favorzoto de esto. Ponle las manitas a mi hijo, ¿no?
0: Que oh, qué lacha.
1: Nacido el 4 de julio.
0: Órale, pues, ya está. A ver, vamos a mandárselas, pues. Entonces, dice... Para el hijo de Charlie Ariela. Órale, pues. Oye, y antes de despedirnos de la gente de acá del TikTok, dice, saludos, estoy Marta, muchas gracias. A Mía dice, puedes saludar a mi papá, sería muy amable de tu parte. Claro que sí, mi amor, ahí está el saludote para tu papi. También el saludote para Mari, para Marlene, para, déjame ver quién más anda por acá de este lado, para Mía, para Cecilia Torres, para Marta Arriola, ya la había mencionado. Para toda la pandilla que anda por acá, muchas gracias. López Camargo, para mi compa Nico y a toda la pandilla que anda de este lado, muchas, pero muchas gracias. El saludo especial para el Chavita Sánchez también, muchas, pero muchas gracias. Para Ángel Tortas Maqueda, que ya anda chupando y tomando también, mi gente hermosa. 442-79-83-92-7. Qué lástima, yo me ando aventando un café, bandita, ¿eh? Un café y hoy sí le puse azúcar. Órale, pues, ya está. Nos vamos a ir con el siguiente bloque musical. 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Saludar a Abigail, acá dice, saludos hasta Texcoco, un abrazote, gracias. Dice, ya cáele a Texcoco, órale pues, ya me voy a ir para allá, ¿eh? Por allá hay una estación que hace falta que la vayamos a organizar, ¿eh? Órale pues, dice, hola, hola, mi Stu, y ando por acá. Salúdame a mi esposo, ahí está, con mucho cariño para el chavita, el Brahams. ¿Ya se fue Brahams o todavía sigue por acá mi compa Brahams? Órale pues, dice Arim, bebé, hola, saludos, Stu, y mándale saludos al chavito 21 que se apure. Órale pues, chavito, carnal, ya, hijo, ya vete por los dorilocos, Padre Santo. Mira, Brahams ya está contestando, yo creo que ya se fue, pero de pura suerte me está respondiendo. Está enamorado de mí este hombre. Ah, ya vi. Dice Burbuja Psicópata, estarán llegando ahí en tu negocio el viernesito. Órale, va. Por ahí nos vemos, por ahí nos vemos el viernesito que le llaman. Bueno.
2: ¿Cómo crees que me voy a ir, gordito? Aquí te sigo escuchando. ¿Qué onda? ¿Qué hay que hacer? Ya, hazme caso en Insta.
0: Espérate, gordo, porque luego yo sí me creo las cosas y me enamoro yo muy rápido. Luego voy a pensar que me estás tirando la onda y cuando me bates, entonces ahí voy a sufrir. Y vas a sufrir, y vas a llorar. Ta-na-na-na-na. Me vas a extrañar, me vas a extrañar. A ver, ponte esa tantito de fondo. Es que ahorita que la canté... Sí se me antojó escucharla completa, banda. ¿Qué dice la banda? Si tres personas me dicen que la quieren escuchar completa, la dejo. Si no, la quito. Dice...
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0: Sí, pon las tuyas. Déjalas tuyas. ¿Qué dice la banda?
4: Chile.

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1: Nos vamos a ir con una del Crecer, Germán. Esta lleva por nombre ¿Quién te entiende, mi amor? Y es que ¿quién las entiende, caray? Chihuahua.

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0: pero me la mandaste en tiempo real. Mándame ubicación actual. Dice por acá, gordo, una de Tito Doble P, a perro. Y pasa los doriesquites, órale pues, ya está. Ahí está mi gente hermosa. Dice por acá, chaparrito, estoy, ponte la del dueño de tu amor que le llaman. Ay, mira, me está mandando aquí. ¿Eso qué es, gordito? ¿Eso qué es lo que mandaste? ¿Es una hamburguesa? ¿Es una...? Tiene chicharrón, tiene jamón, guacamole y everybody. Tiene de todo, carnal. Oye, mándame una fotito. ¿Estás sobre universidad? Yo voy para allá ahorita, mija. A ver si ahorita te alcanzo y te echo ahí una mano. Sí, está sobre Avenida Universidad, ¿ah? Como referencia a la altura del Tecnológico. Y casi esquina con General Heriberto Jara. Universidad y Heriberto Jara como referencia por el Tecnológico Nacional de México. Si alguien puede echarle la mano, banda, se quedó, bueno, se le salió una llanta, pues, que le llaman. A ver si le pueden tirar un parito, banda, no sean gachos. Échenme la mano, es para mi queridísima Angélica López López. Si alguien anda por ahí, tírenle un parote, no sean gachos, ¿vale? Háganme el favor. Órale, pues, ya está. Vamos a ver qué nos dice la pandilla de este lado. Hola, mi querido hermano, ¿cómo estás? Me gustaría hacerte una pequeña petición. Hay una chica de la que me estoy enamorando. Se llama Yuri y quiero que le pongas una canción, la canción de Desvelado. ¡Ah, perro! Ahorita se la pongo, gordito, ¿vale? Órale, pues. Vamos a ver qué más nos dice la pandilla el día de hoy. Bueno, bueno. Sí.
1: ¡Estoy!
0: ¿Qué pasó, hijo?
1: ¿Cómo estás, amigo?
0: Bien, gordo. Contento.
1: Que te vaya muy bien.
0: Gracias.
1: Como siempre, muy bueno tu programa.
0: Gracias, gordo.
1: Nos vemos en un ratito más por ahí en el negocio.
0: ¡Órale!
1: Ya sabes, lo mejor de lo mejor, que te vaya muy bien. Uh-huh. Este proyecto. Saludos, bendiciones.
0: Ajá.
1: Sabes que se te quiere, gordo.
0: ¡Ay, es tú!
1: Aunque seas Otto. ¿Ah? Pero bueno, eso dice tu abuelito Juanito.
0: ¡Épale, saludos. Épale!
1: ¡Vamos! ¡Aquí nomás!
0: ¡Órale, gordo, ya está! Órale, ya estás, gordito. Te mando un abrazo. Te iré al Rayas, anda tomando, hijo de tu madre. Eres tu cutru, gordo, ¿eh? Bueno.
2: Hola, Estoy. Buenas tardes. Estamos escuchando La Ratonera con el Stu. Uh-huh. Mándame la ubicación de tu dulcería y que te vaya bien.
0: Ay, de veras, Rosalba.
2: Mucha suerte y mucho éxito, mi ratoncito.
0: Gracias, mi amor. Ya sabe que aquí andamos a la orden. Ya te la mandé, ¿vale? Ya te la mandé. Es esa mera. Es esa mera. Dice, ay, qué bonito que les dediquen canciones. A mí ya no me dedican ni una ni una mentada. Ay, hija, ¿qué te puedo yo decir? Mira, Luis Hernández, ya saca plan. Ya todos andan tomando menos yo, banda, ¿no? todos andan tomando menos yo. Yo estoy en programa, ¿no? Dice, se me salió a la mitad de la avenida, pero me ayudaron a orillarme. Ay, caray, hija. Pues yo voy para allá, mija, pero todavía me falta un ratito de programa. A ver, si alguien puede echarle la mano, bandita, yo le mando la ubicación de donde ella se encuentra, pero está sobre Avenida Universidad, ¿vale? Órale pues. Dice por acá Leli, bueno.
3: Hola, Suárez.
0: ¿Qué hubo?
3: Pásame la dirección de tu dulcería para ir mañana.
0: Órale.
3: Dominguito, que descansa mi marido.
0: Va. Ahí te la mando, mija, ¿no? Muchas gracias. Dice, no, hombre, gracias de qué, mija. Al contrario, a ti. ¿Vale? Órale, pues. Dice por acá, gordo, ese que no le dedican. Yo le dedico esa de Tito Doble P, la de Daño, dile. ¿Cómo le vas a dedicar esa si no la conoces, perro? Dice, a todos los que están tomando, mándamelos, es tuya, Boulevard de las Américas, al Chato Mitch, por su preparado y su aguachile. Qué rico, Padre Santísimo. Qué rico, mi estoy. Mira por acá. Coquita sin azúcar, coquita cero, qué rico, ¿eh? Qué rico, mija. Órale, pues, uñitas y todo el rollo, ¿eh? Órale, ya está, mija, te mando un abrazote, gracias. Y por aquí andamos a la orden, mi queridísima Ale, un abrazote, mija. Gracias. A toda la banda del TikTok van a decir, no, que ya te ibas, perro. Y ahorita ya me voy a ir, no se preocupen. Órale, pues, dice por acá, ¿qué? Para conocerla, no te pongas celosa. No, yo no importa. Dice Coca Cero, porque ya cambié. No creo, mija, no creo, Eso ya no se quita, pero ahorita estás haciendo un pequeño cambio en tu vida. Bueno, un gran cambio en tu vida para verte mejor. Lobo, estás ahí. Me estoy cambiando. Oye, pues obviamente para verte más acá, más fit, más everybody, pero borracha ya eres, hija, ¿no? Eso no se te va a quitar. Bueno.
2: Estoy, formen la canción de borracho. Ay, perdido para todos los que andan tomando. Estoy, gracias.
0: Ahorita la ponemos, mija, ahorita la ponemos.

Vámonos con Music, Music, Music. Y retachamos, ¿qué le llaman? Dice, está bien, pues jálate, te invito unos tequilas. Yo jalo, mija, órale pues. Halloween, que le llaman. Vámonos con Music, Music, Music. Y retachamos a través de los micrófonos de la mejor 92.7. Aquí nomás. Uy, estoy. Qué rica canción, banda, ¿eh? Me estoy enamorando de todos ustedes, muchachos. Qué rica canción, ¿eh? Ese es su nombre, me estoy enamorando, es la Mafia y Sebastián Yatra. Ay, estoy...

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10: Oye, ya se está nublando la banda, ¿eh? Ya se está nublando y ya cuando pasa esto, se antoja, ¿a poco no?, estar en la camita, estar con un cafecito, con unas galletitas, con tu persona favorita. Pero también se antoja escuchar algo de Liberación que dice más o menos así, ¿eh? Ay, Dios mío santísimo. Lleva por nombre La Misma Cama la banda. Y después de esta retachamos, ¿vale?

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2: ya estamos de retache, mi gente hermosa. Oye, dice por acá, ¿dónde se quedó? Dice, ya pasé, mi hermano.
3: Estoy. ¡Ew! Mira nada más lo que me acabo de comprar. Gracias, muy sabrosas,
2: Gracias, Gord. No, hombre, gracias a ti, carnal, por pasar. Mira, y no compró uno, compró dos este carnal, Muchas gracias, pa, ¿no? Qué bonito y qué padre. Ojalá que te gusten, disfrútalos. Y gracias por pasar, carnal. Gracias de todo corazón por apoyar a la causa. Muy próximamente yo estaré pasando también a las tortas de derecho que le dicen, ¿va? Órale, gordito, gracias por pasar, dice. Chela y botana, arre. Imagínate un kit así como el que llevas tú, de dos cosas, gordo. Más una cheluki o un six. Y mañanita antes del acá, everybody, ¿qué óbolas, güero?
4: Mándame un WhatsApp, hijo, la vieja bronca.
2: Cálmate, gordo.
5: Ya sabes, desde inicio hasta el final.
2: Órale.
5: A mañana le caigo ahí al negocio.
2: Órale, gordo.
5: Después de las 12.
2: Va. Me late, gordito. Me late chocolate que le dicen buenos días. Bueno.
6: ¿Qué pasó, mi ratoncito? Felicidades y bendiciones. Una pregunta. ¿De qué hora se quiere va a estar abierto entre semana? Bueno, tu negocio, ¿ah?
2: Sí, no, yo.
6: Fin de semana para llevar a mis pequeños mueganitos.
2: Mira, el horario es el mismo, tanto entre semana como en fin de semana, ¿va? De 12 del día a 6 de la tarde, de martes a domingo. De martes a domingo. De 12 del día a 6 de la tarde, por ahí nos podemos ver, ¿va? Oye, ay, a ver, me mandó foto acá de... Oye, pero es que no te... O sea, no se te... Es que yo tampoco le sé mucho a la mecánica, hija, a la señorita que se le voló la llanta. Pero yo considero que si se salió, lo que tienes que hacer de entrada es llamarle a una grúa porque ya no creo que se le pueda volver a montar. Digo, salvo que con un gato se levante, se vuelva a meter la llanta, pero habrá que ver si el muelle o donde está o donde va la llanta, pues, valga la redundancia, no se jodió. Porque si no, aunque la pongas, o se puede volver a salir o el carro ya va a quedar empinado, o sea, valga la, ¿no? Entonces creo que lo más conveniente es que llames a una grúa. Si alguien se puede acercar a auxiliarla, por favor. Está en Avenida Universidad, mi gente hermosa. Casi esquina con General Heriberto Jara. Y lo que estoy viendo ahí, mi queridísima Angélica, es que como unos... Bueno, no sé cuántos pasos, ¿verdad? Porque, pero estoy viendo que a unos metros de donde estás tú parada hay una vulcanizadora, mija. No sé si esté abierto, porque ya ven que aquí cierran todo bien temprano. Pero si puedes, date una vuelta. Estoy viendo aquí, ya abrí el Maps y tal, que que hay una vulcanizadora. Ya cerraron, dice. Es que necesito ver bien la foto. A ver, te voy a mandar un número, mi queridísima Angélica. Espérame. A ver. Te voy a mandar un número. A ver qué te dice aquí que le pase tu número del Fox, ¿va? Una disculpita, andamos aquí ayudando a la banda, ¿no? Servicio a la community que le llaman. Ya saben que aquí somos una comunidad. No, la LGBT, esa la llevo a cabo en otros lados. Pero aquí somos una comunidad mitotera y ratonera. Mira, te mandé un número, mi amor, para ver si te pueden echar una mano. Pero yo lo que considero es que si el sistema en donde va la llanta... Mándame nada más la foto del hueco, o sea, donde va la llanta normal. No te metas hasta abajo, pues. Nada más mándame una foto de cómo quedó el carro, o sea, en qué lo tienes apoyado, pues. Porque yo creo que lo más conveniente es que llames a una grúa definitivamente. Porque si se salió la llanta y la parte del tambor, el disco, donde va, se cayó, o sea, pegó con el pavimento... Yo creo que habrá que checarlo, banda, ¿va? ¿Qué dice la banda? Buenos días, bueno.
7: ¿Todos qué muñecos se van a caer mañana o qué show? Si los esperamos. Si no, sí. Para largarnos a la calle, güey.
2: No te largues. ¿Cómo que te vas a largar? Oye, pero no que, o sea, no que van a ir ahí a tu casa. ¿Cómo te vas a largar a la calle? ¿Los vas a dejar olvidados o qué? Carajo. Dime, mándame mensaje, ahorita ya voy a salir, ahorita te leo ahí en mi privado, gordito, ¿va? Dice aquí mi compa, el charro negro. ¿Qué dice? Dile que que te mandé un video de la llanta y cómo quedó. Y a ver, yo les puedo decir... ok. Es que no me... A ver, espérame. A ver si ahorita me la manda. Yo ya me tengo que despedir, la banda. Ya me tengo que ir prácticamente porque ya incluso me estoy pasando del tiempo. Pero, bueno, prácticamente yo los dejo. Los dejo para que sigan en sintonía de La Mejor 92.7. Y nos escuchamos el próximo lunes en punto de las 6 de la mañana. Ya se la saben, con el mitote de La Mejor. Yo de aquí me voy corriendo para la dulcería. Si pueden, ahí los veo, los guacho. Y si no, mañana pasen por su paquete para que se vean el partido que le llaman a todo Darba. Órale, pues, les mando besotes. Angélica, ahorita mándame la foto. Y aquí a los que me están diciendo que les mande la foto y tu contacto, dice, se le habrá fregado una rótula, gordo, que hable la grúa. Dice, bye, gordito, gracias, mi compa Abrahams, no me bastaron 3 horas. Vea, imagínense, si ahorita 3 horas no nos bastaron, caramba, imagínate cuando no las tenemos, ¿eh? Órale, pues, los amo mucho, síganme a través de mis redes y por ahí seguimos platicando. Te tiro mensaje ahorita, mi compa Vic. Te tiro mensaje ahorita a mi compa Hams. Y a toda la pandilla les mando mensotes. Gracias por haber estado acá. Los dejo con una pausa y los dejo con una canción de la dinastía de Tusantla, mi gente hermosa, chula de preciosa. Y posteriormente, yo ya me voy. Cuídense demasiado, los amo tanto. Que estén muy bien. Nos escuchamos el próximo lunes en punto de las 6 de la mañana con el mitote de la mejor 92.7. Aquí nomás, súbele.
0: 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Las 4 en punto. Las 4. 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

0: 435. 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

0: 451.
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1: 456.
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21: 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Buenas tardes, Querétaro. 5 de la tarde en punto en este sábado 4 de julio del 2026. ¿Sábado? Sábado de destapar sin control. Sí. Pero ya se lo saben, hoy no es un sábado cualquiera, hoy es un sábado de concierto.
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21: ¡Y arránquense, muchachos! ¡Hoy no más! ¡Miran! ¡Que suene bonito!

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0: ¡Joan Sebastián!
2: Hay un problema. Es hermoso. 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
3: ¿Cómo dice, maestro?

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1: Yo sé que no es viernes de camas ajenas, ayer lo fue, pero ¿quién no ha tenido un amor prohibido? ¿Quién no ha estado en una relación y se ha enamorado de una persona? ¿O tú? Estando soltero, soltera, te has enamorado de esa persona que tiene dueño, que tiene dueña. Y que todo tiene que quedar simplemente en un secreto.

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0: Ya se me vació la cuba, mira. Puro hielo quedó ya, hay que echarle otra cargadita campechana, por favor, rey, con coquita y mineral. ¡Ay, qué cosa! 5:34 PM, tu compa el cachorro, en este sábado en concierto. Oigan, tengo regalitos al ratito, tengo boletos al ratito. Dice por acá, mira mi cachorro, saludos al May. Ahí está, saludos para el May. Mira, mi charronero ya con las cara blanca. ¿Qué pasó, mi charro?
1: Cachorrito, éale y pisteale, ya te estaba esperando.
0: Mira. No le eches tanto coca, ¿no?
1: Salud, amigo, a tu salud.
0: Mira. Salucita, mira. Ya me trajeron aquí el agua mineral y todo. Ay, gracias, producción. Además, déjame, abro el refresco de la mineral. Mira. Para que escuche, para que vean que cierra ya. ¡Ay, ay, ay! Luego échale cargadito. ¡Ay, sobre! ¡Ya se armó la machaca con huevo! Oigan, tengo más mensajitos. ¿Qué pasó, licenciado?
2: Cachorrito, baby, no empieces a poner las rasposas de la arrolladora ni de Lalo Mora, porque en corto traigo la boca bien calientita, ¿eh? Cachorrito, baby, girl.
3: Cachorrito, ponte en una de cuisillo, que al rato me voy a ir al baile. Gracias a ti que me regalaste su boleto. Cachorrito.
4: Y hay una frase.
3: Una de cuisillo, pa. Estoy calentando motores, garganta.
0: Mira, al ratito cuisillos en el palenque. No se lo digas a ella. Ay. Mi Gaps, cachorro, buenas tardes. Zapate un sí, por favor, saluditos y pise de salud, mi querida Gaps. ¿Qué pasó, mi Valente?
5: Ese es mi carnal. Chorrito, qué tranza, mi hermanito. Saludos. Andamos aquí escuchándote. Vamos a echar de una vez pura miche sin salsa inglesa para apoyar a la selección.
0: Eso.
5: Saludos para el compa Charro Negro que anda por ahí, para que no diga que no los saludo. Saludos para todo el barrio.
0: Ahí está, saludos para mí, Ale Trejo también, mira, que ya anda. Salud, saluditos. Ah, ya está su cheve ahí. También saludos para mi querida Clau, por supuesto. Ahí para mi querida Yaris. Para mi querida Clau también, para Antojitos Clau, que ya ahorita está preparando todo, porque mira, se nos viene la vendimia. Y vámonos con la siguiente agrupación. Híjole. Mañana, después del triunfo de la selección, los vamos a escuchar. Y pase, o después de la derrota. Pues quién sabe, gano, pierde, vamos a estar, zona FES, y nos vamos a poner hasta la madre, por supuesto, porque ya me vi mañana, ahí, cantando, señoras y señores, sí, mañana, ¡ay!
6: Cardenales de Nuevo León.
0: ¡Ay!
7: De las primeras grabaciones de Cardenales.
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3: Las consentidas de ustedes llegan.

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17: 6 de la tarde, punto, tu copa el cachorro, en la señal de la mejor 92.7, la música en vivo, de tus artistas favoritos, para hacer de cuenta que están ahí, mira, cantando y destapando. Sin control, vámonos, primer regalo del día, se va pase familiar para el partido de los conspiradores contra los Tigres de Quintana Roo, el partido que es este martes 7 de julio a las 7 de la noche, así que tengo un pase familiar, la primera persona que me mande en WhatsApp su nombre completo, seguido del emoji, la pelotita de béisbol, se lleva este pase familiar. Ojo, siempre y cuando no haya ganado en los últimos dos meses. En los últimos dos meses que no haya ganado, por favor, porque si ya ganaste,
18: voy a meter tu nombre en la lista y automáticamente, si ya habías ganado antes, me lo va a rebotar el sistema. Así que si no has ganado en los últimos 2 meses, puedes participar por este pase familiar de Conspiradores contra los Tigres de Quintana Roo. Partido para este martes 7 de julio, 7 de la noche en el estadio Finsus. Ahí está, muchachos. Así que tengo por acá mensajitos 442-7983-927.
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20: Hola, cachorrito, muy buenas tardes. Hola. Saluditos. Oye, aprovechando, ¿no podrá continuar la pelea del señor Farallón con el Sague?
18: No, creo que no anda ninguno de los dos, ¿eh? Creo que no andan ninguno de los dos, ni don Farallón ni don Sague andan ahorita. Ayer se quedó candente.
21: Cachorro, destápate un sit, cachorro. Mira. Y tómate una. Vamos a poner un mix de Lalo Mora, de los invasores, cuando andaba con Lalo Mora. Ay, acá bien chidos, para que te pongas bien pedo, cachorro.
18: Ay, ay, ay.
21: Un fuerte abrazo y mañana ganamos con México.
18: Eso es, ya me acabé otra cuba, mira. Hace rato había hielos, mira. Oye, ni hielos. ¡Producción! ¡Ocupo hielos! ¡Y ocupo otra cuba, por favor, que me rellenen este vaso! ¿No tendrá hoyo por abajo? Se me está saliendo el líquido. ¿Qué pasó, criatura?
22: Oye, cachorro.
18: Hey.
22: Dile a mi compita Charro Negro que tengo unas monedas de 20 del Mundial, si no le interesan. Lo único que te puedo decir, Charrito, de que tú sabes que conmigo siempre es la carro, está chida. No como el Pascualito, que sí se lo toma bien en serio. Ya tiene competencia de Doriesquite, es mi compa Pascualito.
18: El Pascualito que ayer lo vi, ahorita estaba checando las redes sociales y me salió las fotografías de mis amigos de la Z, que anduvieron en una promo, y ahí estaba el Pascualito, ahí en las fotos, ahí con mi compa el Quique, ahí salió mi compa el Pascualito, y dije, mira nada más, ahí participando, mi compa Pascualito con amigos de la Z. Dice por acá mi compa Serg. Cachorro, ya no te acuerdas de los amigos, viejón. Qué gusto ir a ese concierto más. Mira, hijo de, ya trae su Bacardí y su Tecate. Nomás esperando al genio, a ver a qué hora llega. Mira nomás, híjole, qué cosas. Dice, vamos a Conspiradores. Mi compa, pero ya ganaste, mi compa Luis Enrique, ya ganaste la vez pasada.
20: No. Nada más nos dejaron bien picados. Y nada más nada.
18: Exacto, bien picados. ¡Saludos, Palmay! Ahí está, saludos, Palmay. ¡Vámonos con más música, muchachos! Porque al escenario de la mejor 92.7 llega
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24: Otro éxito más del Chavalo, lo que piensa se llama Ojalá que te mueras.